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0: 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Feliz lunes, por aquí te habla Dímelo JC. Y ahora sí, volvimos a la programación regular. Ahorita no pude conectarme con ustedes porque la computadora aquí me traicionó, se volvió loca. Parece que están bregando con ella y se apagó en vivo. Estas son las cositas que pasan, pero no importa, ya estamos aquí. Y tengo la palabra que todo el mundo me está pidiendo para irse a disfrutar de esas vacaciones a bordo en el crucero de Disney. Y la palabra que va a textear al 43902 es playas. ¡Qué rico! Ave María, quiero estar yo en una playita ahora mismo. ¿Y tú sabes lo que es? Una piña colada, playa, más disfrutando del crucero junto a Mickey. Así que textea ahora al 43902 playa. Y por ahí vengo en menos de 3 minutos con música de Mark Anthony, Zion y Lennox y Rauw Alejandro. Y hablando de Zion y Lennox, ayer le subí un videito a nuestras redes sociales, el Sol 106.7 FM. Ahí vimos a Zion junto a Arcángel rompiendo la tarima en su concierto. Y qué bueno ver a Zion nuevamente bien y físicamente bien y disfrutando de su público. Recuerda seguirnos en todas nuestras redes sociales, el Sol 106.7 FM, en TikTok, en IG y en YouTube. Y también descargar la aplicación La Música, porque ahí me escuchas en cualquier parte del mundo. ¡Estamos activos, baby! ¡Dale volumen!
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0: El nuevo Sol 106.7, líder en variedad. Feliz lunes. Por aquí te habla Dímelo JC. Qué rico. Gracias por acompañarme esta noche. Y a todos mis choferes de Uber y Lyft, gracias por ese gran trabajo que hacen y siempre llevarme en su radio. Y a todos los que me escuchan también a través de la aplicación La Música, descárgala tú también completamente gratis, porque ahí me puedes escuchar en cualquier parte del mundo. Y también pueden ver todo el contenido y todas las exclusivas y entrevistas que tenemos para ti. Y quiero felicitar a Maluma, que abrió su nueva tienda Remanense en Colombia. Felicidades para el Pretty Boy Maluma. Y ahora tengo la palabra clave, esa que todo el mundo quiere para ganarse esas vacaciones a bordo para 4 personas en el crucero de Disney. ¡Qué rico! Y la palabra que tú vas a textear al 43902 es Bahamas. Textea ahora al 43902 Bahamas y recuerda que el ganador será escogido el 7 de agosto en el vacilón de la gatita. Y en menos de 2 minutos vengo con música de Maluma, Gracie y Tito Rojas. Dale volumen, baby, estamos activos. ¡Feliz lunes!
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0: El nuevo Sol 106.7, líder en variedad. Feliz lunes. Por aquí te habla Dímelo JC. Qué rico. Yo quiero que me llames ahora mismo al 305-570-0106 para que reporte sintonía y enviarte un saludito. Y hablando de saluditos, quiero enviarle un saludo bien grande a Martín y a Lupes que me están escuchando desde Kendall. Gracias por siempre estar ahí conectaditos conmigo. Y felicidades para Valentina que está cumpliendo 16 añitos. Felicidades para ti, Valentina, de parte de tu mamá Lucero. Que los cumplas feliz y que papá Dios te bendiga grandemente siempre. Y gracias a todos los que me escuchan también a través de la aplicación La Música. Descárgala tú también porque me puedes escuchar gratis en cualquier parte del mundo. Y ahora tengo la palabra clave, esa con la que tú te vas a ir a disfrutar con cuatro personas a bordo en el crucero de Disney. Y la palabra que tú vas a textear al 43902 es Bahamas. Texté ahora Bahamas al 43902 y recuerda que el ganador será escogido el 7 de agosto en el Vacilón de la Gatita. Y en menos de dos minutos vengo con música de Ozuna, Celia Cruz y Eladio Carrión. Dale volumen, baby, estamos activos.
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0: El nuevo Sol 106.7, líder en variedad. Por aquí te habla Dímelo JC. Feliz lunes, gracias por estar siempre conectadito conmigo. Y quiero enviarle un saludito a Jessy, que está haciendo Uber y siempre está pegadita al Sol 106.7 FM. Se acuesta conmigo y se levanta con la gatita. Y también le envía un saludito a sus hijos, Madison y Joannis, y a su novio, Fernando. Gracias, Jessy, por siempre estar conectadita ahí conmigo. Te mando un fuerte abrazo y un besito. Y buenas noches. Gracias por siempre la sintonía. Y para ti que me estabas esperando, porque eres la palabra clave para irte a bordo para el crucero de Disney, qué rico. La palabra es puertos. Textea ahora al 43902 puertos y recuerda que el ganador se estará escogiendo el 7 de agosto en el Vacilón de la Gatita. Y en menos de 2 minutos vengo con música de Tito el Bambino, Zion y Chencho y Don Omar. ¡Dale volumen, baby!
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0: El Nuevo Sol 106.7, líder en variedad. Por aquí te habla Dímelo JC, feliz lunes. Y ahora sí, le subí un contenido a través de nuestras redes sociales, El Sol 106.7 FM en IG. Dale para allá para que felicites a Maluma, que inauguró su tienda en Medellín, Colombia, así cumpliendo uno de sus sueños. Y ahí, bueno, vayan para allá para que ustedes vean lo que él dice en las redes sociales, agradeciendo. Y también tengo la palabra clave, esa con la que tú te vas a ir para el crucero de Disney, esas vacaciones para cuatro personas, qué rico. Y la palabra que tú vas a textear al 43902 es música. Va a textear ahora al 43902, música, y recuerda que el ganador se escogerá el 7 de agosto en el Vacilón de la Gatita. Y en menos de 2 minutos vengo por ahí con música de Ryan Castro, Frankie Ruiz y Omar Kors.
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0: El nuevo Sol 106.7, líder en variedad. Por aquí te habla Dímelo Jay-Z. Qué rico comenzar la semana contigo. Vas a tener la mejor semana de tu vida. Así lo tienes que creer y así va a ser. Y tengo la palabra clave que todo el mundo me está escribiendo a través de las redes sociales. ¿Cómo puedo hacer para ganarme esas vacaciones, para irme con 4 personas con Mickey a bordo en su crucero? Fácil. Tú tienes que escucharme para ayudarte a esa palabra clave, la que tú vas a escribir al 43902, la palabra Bahamas, y vas a tener la oportunidad de irte en el crucero de Disney junto a Mickey. Recuerda que el ganador se estará escogiendo el viernes 7 de agosto en el Vacilón de la Gatita. Y en menos de 3 minutos, por ahí vengo con música de Wisin, Juan Luis Guerra y Maluma. Y quiero que me llames ahora al 305-570-0106 para que me digas de dónde me estás escuchando y enviarte un saludito. Y quiero enviarle un saludito ahora bien grande a Michelle, que está saliendo del trabajo a esta hora y va camino al gimnasio. Ave María, eso es lo que me hace falta a mí, después de salir de aquí y me para el gimnasio, porque tengo que bajar esas libritas que aumenté en el verano. Estamos activos, baby. Dale volumen a esto. ¡Feliz lunes!
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1: 4 de la mañana.

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0: radio. Mira, martes 28 de julio y esto se fue, señores, con una temperatura de 78 grados. Decretamos que vas a tener un martes increíble, espectacular. Gracias por despertar con el vacilón de la gatita. How you feel, Lex?
1: Good morning, Sandy. Good morning, gatita. Miami, what's up? De lo más bien, ánimo, mi gente.
0: Mira, sácalo el ánimo de donde lo tengas, pero sácalo. Buenos días, Sandy.
2: Buenos días, feliz martes. Oye, jugaré el Powerball, el Mega Million, Dios mío.
0: Niña, si yo pasé por Las Vegas, eché dinerito para jugar y no me gané nada.
2: No te tocaba ganar en ese momento.
0: Ay, ¿tú crees que me toque ganar ahora?
2: You never know.
0: Mira, te vamos a contar en 10 minutos en cuanto están los sorteos que siguen y siguen subiendo el Powerball. El Powerball está rico, el Mega Millions ni te cuento, y la Loto subió también un montón también. Uh-huh. Así que te lo vamos a estar contando. Hay distribución de alimentos, atención, nuestro condado de Broward tiene distribución de alimentos y quiero que lo aproveche porque no se veía hace rato. Uh-huh. Así que bien atentos. Mira, acusaron a esta mujer de drogar a un hombre. Ay, le robó $84,000 en efectivo y en criptomonedas. ¿Cómo lo hizo? Te lo vamos a contar. Espérate, todavía. Hombres tienen que pensar con la cabeza de arriba.
2: No, la de abajo.
0: Ok, exacto. Piensen con la cabeza. No, me imagino que él pensó que iba a coronar y la que coronó fue ella al final del día. Mira, la clave son las 6:04. Vamos, ¿cuál quieres dar? ¿La de los almuerzos o la de Disney Cruise, Sandy?
2: Vámonos con Disney Cruise, okay, tempranito.
0: Mira, Disney Cruise es para el mes de agosto, ya para la próxima semana. Entramos ya en el mes de agosto, ya se fue julio. Y eso significa que vamos a tener un sorteo para una familia de 4 para que te puedas ir con todo pagado al Disney Cruise. Y la clave que vamos a enviar, ¿cuál es?
2: Aventuras.
0: Aventura las vas a tener, mamita, con toda tu familia. Así que aventura, envíala al 43902 y dame un breakecito a eso de las 6:13. Voy a estarte dando toda la información y te voy a estar dando también, atención, lo que están detectando, lo que están instalando en las escuelas públicas de Broward. Te voy a decir cómo te vas a ganar las entradas para que vayas al rodeo, al Professional Board Riders, que es del 7 al 9 de agosto. Así que bien atentos, eso viene para ti en 10 minutitos a las 6:13 en el vacilón
1: de la gatita. 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
1: 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Vamos, gracias a Diosito que nos regala un día precioso, aunque esté así como que chispoteándote, me llevas el paraguas por si acaso. Oye, ayer llovió fuerte, sí. Fuerte, por lo menos en el área de Kendall, el cielo se estaba cayendo.
2: No, en Carver Pines también.
3: También. Está inundado también.
1: Sí, así que mira, llévate el paraguas para el día de hoy a las 6:11. Gracias por despertar con el vacilón de la gatita y atentos porque los sorteos, oye, me impresiona. Hace rato no veía a la Loto así, está sabrosa. Yeah. Está sabrosa para mañana miércoles, hay varios sorteos. El Mega Millions es para el día de hoy.
3: Do you feel lucky, Miami? El Mega Millions para hoy está 800 millones. El Powerball para el miércoles está 600.
1: El que mete ese palo.
3: Ya, 663 millones. Y la Loto para el miércoles también está 4 millones.
1: You look sexy con tus lentes, profesora. Sí. Háblame de la distribución en el área de Broward.
4: Bueno, en Broward tienes de 9 de la mañana a 12 del mediodía para buscar esos alimentos. 2501 Franklin Drive, Fort Lauderdale. Aprovecha.
1: Mira, a esta mujer la acusaron de drogar a este hombre. Ella le robó más de 84,000 en efectivo y también criptomonedas. ¡Epa! Es una mujer de 34 años. Esto fue una investigación del Departamento de Policía de acá de Miami. Aparentemente elaborado un esquema con el que presuntamente ella drogó a este hombre que conoció durante una salida nocturna en Brickell. Yo la conocí en Brickell. Le robó pues la cantidad que te había dicho, 84,000 dólares en efectivo. Y las criptomonedas, dinero electrónico y objetos personales. De acuerdo con la declaración, aparentemente la víctima había salido con un amigo, ¿verdad? A diferentes bars en Miami. Obviamente el amigo de la víctima regresó a su casita mientras la víctima y la sospechosa caminaron hasta el apartamento del hombre en Brickell. Yo la conocí.
3: Todo pasó en Brickell.
1: Obviamente lo drogó y cuando el tipo se levantó, amaneció con una mano adelante y otra atrás. Te lo hemos dicho tantas veces que tengas cuidado. Esto pasó en diciembre. Y entonces ahora pues es que sale todo esto a relucir, que le echaron guantes a esta mujer que la estaban buscando. Y aparentemente ya ella había también cometido delitos parecidos, ¿ok? Yeah, yeah, yeah. Así que tengan mucho cuidado cuando conozcan chicas. Be careful.
4: Exactamente. Obviamente todos, you know, salen y quieren coronar. Pero si van a coronar y lo van a hacer, vete a un motel. Porque a tu casa, hello, come on.
1: Vete a un motel y aparte de eso, o sea, cuando vayas a salir, ten mucho cuidado con las cosas que andas encima también, ¿me entiendes? Mira, en las escuelas públicas de Broward instalaron cámaras para detectar conductores imprudentes y esto lo deberían hacer en todas las escuelas. Ya para el próximo año escolar, 1,300 buses escolares van a contar con sistemas de detección de infracciones, cámaras con inteligencia artificial. Me fascina que van a detectar a los vehículos que no se detengan correctamente cerca de los autobuses escolares. Esto sigue pasando. Yo he visto autobuses que se detienen, que sacan el stop y al que está manejando le importa, te van a multar. Tienes que detenerte y detenerte en seco, no es ir suavecito, es stop. Tú que eres policía, oficial, cuénteme cómo deben de hacer.
3: Bueno, si está en el lado del autobús y usted está atrás de la misma línea de carril, tiene que parar y esperar hasta que termine y se bajen los niños y quiten el stop sign.
1: Mira, tienen que desacelerar, tienen que bajarle dos rayitas porque yo veo que la gente está como que muy desesperada. Te van a multar. Y esto deberían hacerlo en todas las escuelas públicas y en todos los autobuses. Exacto. Mira, Miami ya no es solamente cubano, corazón. Hemos crecido tanto en la ciudad de Miami. Miami alberga tantas diferentes nacionalidades. Imagínate, los cubanos, by the way, saludos a cada uno de ustedes, representan el 30 y el 36% de la población de Miami-Dade y cerca del 7% en Broward. Y siguen siendo, pues obviamente, nuestros hermanos cubanos los más influyentes aquí en Miami, especialmente Hialeah, la ciudad del progreso, Miami, Miami Lakes, también Homestead, Miramar y Pembroke Pines. Ha crecido también los venezolanos. Saludos a cada uno de nuestros venezolanos. Los abrazamos. Representan un crecimiento de un 5% en Miami-Dade y un 4% en Broward. ¡Epa, Colombia! Colombianos en un 5% en ambos condados. Ha crecido especialmente en Doral, también en Westdown, Sunrise. ¿Qué pasó? ¿Qué pasó con los boricuas? Los boricuas no se me quedan atrás, huepa, boricua. Mira, lugares como Nueva York y Orlando habían sido como los favoritos para emigrar de los puertorriqueños. Esto ha crecido increíblemente acá en el sur de la Florida. Imagínate que estamos cuarto lugar, sobre todo... 3% en Miami-Dade y hasta un 5% en el condado de Broward, presencia en Miami, en Homestead, Pembroke Pines, en Hollywood, dominicano.
3: ¿Qué lo que?
1: Pero qué lo que. Mira, 3% de la población Miami-Dade y en Broward, concentración en áreas como Pembroke Pines, Miramar, Hialeah, Miami. Y los mexicanos no se me quedan tampoco atrás. Han crecido muchísimo, 3% Miami-Dade, 1.5% en Broward, los peruanos, 2% comparativamente con otros grupos latinos, y mis nicaragüenses, aunque inicialmente esta población era pequeña, han crecido mis nicas increíblemente en Broward, Miami-Dade,
3: gallo pinto,
1: con 1%, 2% respectivamente, y entonces nada, los ves en Miramar, en David, Sweetwater. Deberíamos hacer un recorrido en diferentes de estas ciudades, buscando cada una de estas nacionalidades. Deberíamos hacer algo, ¿verdad?
3: Claro que sí,
1: ¿verdad?
3: Sabroso.
1: Que sí.
4: Mándame directo a Sweetwater. Sí. Ahí la fritanga que está ahí al lado, que están los raspados Loli.
3: Eso sí, es verdad.
1: ¿Los raspados de quién?
4: Raspado Loli.
1: ¿Qué es eso?
4: como es este que hielo, le ponen dulce, como dulce de leche.
1: Como una piragua.
3: Más o menos, sí.
4: Yeah,
3: y le echan frutas también a veces.
4: Si tú
3: también,
4: frutas.
3: Sí. Nosotros le decimos, ¿cómo es? Frolados, cholados.
1: Eso
3: que
1: es
3: le echan
1: piragua.
3: Hasta leche condensada encima, coco.
1: Es una piragua, bebé, es una piragua para nosotros. Sí.
4: El pan como relleno, le decimos.
1: Mira, ya me dio hambre.

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1: 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Feliz martes, mis chulerías, mis bombones. Gracias por estar con el vacilón de la gatita. Que Dios me los cuide por ese camino. Está lloviznando en algunos sectores de acá del sur de la Florida, así que se me cuidan por ese camino. Mira, Anuel AA lo está

0: aclarando que él no tiene absolutamente nada, nada que, o sea, nada que ver con este almacén. De hecho, tenía prendas de vestir, premios de MTV, Billboard, Diamond Awards y una maleta con decenas de frascos de Scoby, que no sé qué es. Aparentemente es un medicamento que es para reducir, uy, el riesgo de contraer el VIH. ¿Qué pasa? Que esa pelota se la tiraron entonces al ex-manager de Anuel, que también estuvo diciendo... Yo no tengo que ver con esto.
1: Sí, porque dicen que uno de los premios tenía el nombre del ex.
0: Y ustedes saben también, vamos a recordar, y perdona que te interrumpa, que Anuel tuvo problemas con el ex manager también. Y entonces ese es el tirijala que tiene.
1: Eso mismo. Entonces uno de los premios tenía el nombre del ex manager de Anuel. Entonces Anuel estuvo diciendo, mira, estos premios cuando se los entregan, hay unos que se los entregan al manager, otros que me los entregan a mí, y de ahí yo cuando salgo de stage se lo doy a otra persona para que se haga cargo. El ex manager salió diciendo que esos premios él los tenía en las oficinas, pero que de las oficinas se los robaron y que él no sabía qué pasó después de eso y que ese almacén tampoco es de él.
0: ¿Y de quién es?
2: El que se lo robó, que no saben quién es.
0: ¿Y de quién es? Mira, se está celebrando que Carlos Beltrán, pues obviamente entró en el Salón de la Fama. Y eso se estuvo comentando, esto no es de ahora, se estuvo comentando todo el fin de semana.
2: Uno de los jugadores favoritos míos es Carlos Beltrán.
0: Imagínate, y nosotros los boricuas súper felices de que entra al Salón de la Fama, ¿no? Sí, ingresó, y entonces él se emocionó y estuvo abriendo un discurso reconociendo que tú sabes que dedicó sus primeras palabras a sus padres, a quienes les pidió la bendición, agradeció que los padres pues dieron todo por él para que él creciera en un hogar que es lleno de cariño. También estuvo diciendo que detrás de cada corrección siempre hubo amor y celebró, como diría uno de sus artistas favoritos, Bad Bunny, un aplauso para papi y mami porque en verdad rompieron. Mira, es muy lindo cuando los hijos pueden reconocer el trabajo que han hecho los padres, ¿me entiendes? Porque, o sea, de hecho, yo siempre digo que agradezco cada pescozón que mami me dio, cada regaño, porque eso fue lo que hizo que yo creciera con los valores que tengo y que sea yo la mujer que soy hoy en día, que soy así con ese carácter tan fuerte y tan guerrera, ¿no? Y es lindo cuando los hijos te reconocen.
2: Mira, Beltrán, ¿Cuándo? Firma ya, hombre, que los meses necesita como manager.
0: Que se tome su tiempo, bebé.
1: Que descanse.
2: Estamos esperando.
0: A veces las cosas no hay que firmarlas tan rápido.
2: Eso.
0: Hay que estudiarlas bien y analizarlas.
2: Y mira, no jugó con los Dodgers, jugó con los Mets, para que sepan. Sí.
0: Por eso yo no lo mencioné. Lo estás diciendo tú. Son las 6:28, vamos jugando al 305-570-0106. Mira, el 20% de los conductores compra esto casi siempre, que se detiene a poner gasolina. Ok, analiza. A, el café. B, un boleto de lotería. C, agua. ¿Qué es lo que tú piensas? ¿Qué es lo que tú compras cuando vas a echar gasolina? Repito, el 20%, recuerden que el porciento es bajito, de los conductores compra esto casi siempre cuando se detiene a poner gasolina. A, un café. B, un boleto de lotería. C, agua. ¿Qué es lo que tú compras, Lex, cuando vas a echar gasolina? Cuando te detienes.
2: Café, mamá, café, siempre café.
0: Sandy, ¿qué has comprado?
1: La loto.
0: ¿Sí?
1: Yep.
0: Pues mira, lo que yo he comprado no está ahí.
2: No, ¿qué?
0: Chips. ¿Quién tiene la razón? ¿Cuál es la correcta? Marcando que va ganando.

0: rico.
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3: Atentos fanáticos de Michael Jackson. A las 6:45 hay fecha de estreno para la segunda película que a mí me encantó. Así que ve bien pendiente, te lo voy a contar. A las 6:45, ¿con quién se encontró Shakira? A las 6:45 también te lo cuento. Jugamos por esos boletos para que vayas al Professional Bull Riders del 7 al 9 de agosto. Así que bien atentos para que te las puedas ganar verificando carretera, Sandy.
4: Tenemos accidente en Palm Beach County. Si vas por Okeechobee Boulevard, dirección este, llegando a Vista Parkway, el carril de la izquierda está bloqueado, así que maneja con cuidado.
3: Manejen con cuidado. Gracias por despertar con el vacilón de la gatita. Estamos en vivo para ti a través de la aplicación La Música. Gracias por seguirnos a través de Roku y en todas las plataformas sociales. Así que ya lo sabes, a las 6:45 jugamos por esas entradas para el Professional Bull Riders, hey, en el vacilón
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Bueno, te perdiste la trivia. Relax, bebé. Tranquila, amiga. Yo te la voy a volver a repetir para que puedas ganarte las entradas para Professional Bull Riders del 7 al 9 de agosto. Para que veas el rodeo en vivo y sientas la adrenalina. Son las 6:42. Dame 2 minutitos. Jugamos contigo luego de Raúl Alejandro. 2 minutos. Está todo bien.

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1: Líder en variedad, vamos con tus premios. 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Mira, esta película la habían criticado muchísimo, tuve la oportunidad de verla en las salas de cine y fue un éxito total y rotundo. Recaudó, imagínate, más de $1,000 millones en todo el mundo. Uh-huh. ¿Cuándo comienzan a firmarla? A final de este año comienzan a firmarla. Dicen los expertos que podría ya estar estrenando en las diferentes salas de cine para el 2027. Y ahora, si tú te perdiste la primera parte, Michael se estrena en la plataforma Star el día 10 de agosto. Wow. Así que el día 10 de agosto, si tú no la viste en el cine, la puedes disfrutar tranquilo en tu casita. Pones el popcorn en el microondas, te sientas en la sala de tu casa, en calzones, a pata suelta, a verla. Está muy buena, a mí me encantó. Sí. Y entonces, ¿qué pasa? Que lo que tú no vas a ver en esta película, vas a verlo en la segunda parte de la película, que comienza, como te dije, las grabaciones a final de este año, donde es como que una secuencia de los hechos posteriores.
2: Oh, wow.
1: Porque todo el mundo estaba diciendo que en la primera parte, en esta que vimos en el cine, había muchas cosas que no habían salido. Supuesta y alegadamente van a salir en la segunda, que van a comenzar a grabar ya a final de este año.
2: Está bueno.
1: Mira, sí, está bueno. Shakira ha tenido pues un año increíble. La hemos visto en las últimas semanas con muchas emociones. Por un lado, sabemos que este pasado 19 de julio presentó lo que es la final del mundial con el himno mundialista del Dai Dai, ¿verdad? Eso lo vimos todo. Junto a Burna Boy. Y ahora aparentemente resurgió en las redes sociales luego de que un empresario colocara una foto del encuentro de Shakira con Antonio de la Rúa, y también estaba Tonino, su hermano, Tonino Mebarak.
3: Y ahí estaban los cuatro compartiendo, no dijo exactamente dónde estaban, pero muchos están diciendo que parece, porque tú sabes, ellos analizan todo, que parece que están en República Dominicana.
1: Míralos ahí en la música, si ahí estás con la aplicación en la música, puedes ver las fotos, míralos ahí.
3: Ahí compartiendo, entonces dicen como que está pasando mucho tiempo con él, pero yo digo que tiene que ver mucho con los negocios, yo creo que ya... Porque él se ha visto, Antonio de la Rúa se ha visto en diferentes conciertos de ella en lo que es diferentes países. O...
1: Mira, yo siempre digo que hay personas que son como que muy afín contigo, pero eso no significa que puedan ser pareja.
2: Uno puede tener amigos también, claro.
1: Pero como tuvieron una relación de tiempo, Antonio de la Rúa y Shakira dicen, ay, mucho tiempo se está pasando. Para mí, como dice Sandy, tienen negocios en conjunto. Y aparte de eso, tú puedes llevarte bien con una persona que fue tu pareja, pero no significa que pueden estar juntos otra
3: eso
1: vez.
3: Eso mismo.
1: ¿Me entiendes? Exacto. Son las 6:47, juguemos pues. Voy a abrir las líneas, juguemos. Mira, el 20% de los conductores compra esto casi siempre que se detiene a echar gasolina.
3: Ajá.
1: A, café. B, un boleto de lotería. C, agua. ¿Cuál tú piensas que es para que te lleves las entradas y disfrutes de el Professional Bull Riders? Te la voy a repetir. El 20% de los conductores compra esto casi siempre que se detiene a poner gasolina. La A, el café. Un boleto de lotería es la B. Y la C es agua. Ve marcando que va ganando con el vacilón.
3: De la gatita.

0: Trabajo en el vacilón de la gatita. Revisamos carretera, Sandy.
1: Bueno, si vas por Miami-Dade, Florida Turnpike, dirección norte, llegando a la salida 9, se reporta accidente.
0: ¿Dónde?
1: El tranque llega hasta la salida 17.
0: ¿De dónde hasta dónde?
1: De la salida 9 hasta la salida 17.
0: Ay, ay, ay. No. Así que mira, suavecito por ahí, relax, para ti que vas camino al trabajo y siempre con el vacilón de la gatita.
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0: Mira, hay unos huevos que nos están retirando.
3: Ay, Dios.
2: ¿Otra vez?
0: Sí, los huevos. A las 7:05 te lo voy a contar, vacilón.
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0: una y otra vez.
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0: variedad y hay mucho para ti. Mira, primero voy a darte una clave porque tenemos los almuerzos. Este jueves vamos para tu sitio de trabajo y te llevamos pizza, cortesía de D'Angelo Pizza New Jersey Style en el 4882 Northwest 183 Miami Gardens. 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Y la clave al 43902 es ¿cuál?
1: Pasta.
0: Pasta. ¡Mamma mía! Pasta, qué cosa rica. Mientras vas enviando la clave al 43902, hay $100 que Lex te va a decir cómo te los vas a ganar.
2: Vamos con la canción de Daddy Yankee, Sonríele.
0: Sonríele a la vida. Yes. ¿A qué hora, Lex? ¿Cómo lo vas a hacer en la mezcla?
2: Pendientes. Tienes que estar pendientes. Sí, no, tienes que estar pendientes. Que vamos a estar ahí una hora de mucho. Prende ese ánimo que te voy a poner.
0: Mira, la mezcla comienza a las 7:20. Exacto. Y a las 7:20 tienes que estar pendiente. Cuando escuches a Daddy Yankee, Sonríele, sí, hay $100 para ti. Nos vamos para la calle. Llega Taimi.
1: ¿Cómo?
0: Oye, Tai, me estabas diciendo que te han pedido muchísimo las entradas al ballet.
1: Muchacha, aquello es increíble. Todos los papás, las mismas niñas llegan y dicen, yo quiero ir al ballet. Y entonces eso es bonito porque entonces crea el vínculo también entre padres.
0: ¿Tú estudiaste ballet?
1: Yo estudié ballet clásico y quien me llevaba a la escuela era mi papá.
0: ¿Y cómo es? Wow.
1: Todos los días por la mañana.
0: Tienen un vocabulario específico para ciertas
1: el
0: posiciones,
1: cuerpo,
0: ¿no?
1: Sí, está la preparatoria, está la quinta, está el tutú, como le decía yo, el popó. La maestra decía, para adentro, para adentro.
0: Sandra, estos nombres no tienen que ver con los nombres de posiciones que tú te sabes. Es otra cosa lo que ya te estoy leyendo el pensamiento. No es lo mismo, no es lo mismo.
1: No, pero es bien bonito, es elegante. Así que el que no ha podido pasar por allí, tienen que pasar para que se lleven esas entradas, que tengo dos partes de entradas para ir al ballet, en el 801 East de la 25 en Hialeah.
0: Déjame apuntar eso que se me olvida.
1: 801 East, East 25 Hialeah, área code 33013. Así que pasen por allá porque esto va a ser en el, mi amor, Jackie Gleason Theater.
0: Excuse me. Ok, me dijiste en el 801 East 25 Hialeah.
1: Correcto.
3: 25 calles Hialeah.
0: 25
1: así
0: calles.
1: Así mismitito.
0: 33013.
1: Exacto, eso es correcto. Así que ya pasen por ahí porque ustedes se van a llevar esas entradas, mi amor, que no se lo pueden perder.
0: ¿Algo que te tienen que decir?
1: Ah, pues como siempre, porque con quién se levanta sino mejor que yo me levanto temprano escuchando el vacilón de la gatita,
0: ahí
1: mi
0: está,
1: amor.
0: Ahí está. Mira, vamos jugando por las entradas al Professional Bull Riders. Hello, ¿cuál es tu nombre, Pedro?
4: Hola, buenos días, vacilón.
0: Hey, ¿cómo tú estás, mi amor?
4: Bien, gracias a Dios.
0: ¿Dónde estás manejando?
4: Tengo que ir al Doral.
0: ¿Y la carretera por ahí por el Doral cómo está?
4: No, está liviana.
0: Ok, espera la próxima semana para que tú veas cuando empieza la clase. El 20% de los conductores compra esto casi siempre que ponen gasolina. A, un café. B, un boleto de lotería. C, agua. ¿Cuál tú piensas que sería la correcta?
4: Bueno, para mí es la opción B, un boleto de lotería.
0: ¡Yeah! Lotería.
4: Sí.
0: Pues mira, aprovecha y compra porque los sorteos están heavy para mañana y para hoy.
4: Qué maravilla. Es que siempre buscamos tener esa oportunidad para ver si logramos tener ese momento de dicha en la vida.
0: Pedro, ¿con qué estación tú ganas, cielo?
4: Con la mejor, el dilo, nuevo dilo. Sol 106.7. Con el vacilón de la gatita, por supuesto.
0: ¿Comes huevo?
3: Ay, Dios.
0: Mira, retiraron casi 1.6 millones de docenas de huevos porque tienen contaminación con salmonela. ¿Cuáles son los síntomas que te dan? Tan pronto te disparas un huevo de esto que está infestado. Calambre, diarrea, náusea, vómitos, escalofríos, fiebre y posible dolor de cabeza entre 12 y 72 horas. Los huevos tienen fecha de caducidad. Mira, yo no sabía que los huevos tenían fecha de caducidad.
3: Sí. En el cartón te dice la fecha.
0: ¿Cómo? Yo que he dejado Best huevos bye en la nevera por tiempo ahí.
3: No.
1: Ay, Dios mío.
0: Del 20 de julio al 17 de agosto. Pero tranquilo que estos huevos los vendieron en Texas. No tiene nada que ver con Miami.
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2: Ay, Taimi, qué mala eres. Qué mala eres, Taimi. Me enteras. Esto es lo mejor que hay. Esto es un pan. Taimi va para el área con el zip code 33013 en la Ciudad del Progreso. Específicamente, ¿dónde, Taimi?
3: Y el que más me la toca, más le crece.
2: Ay, Dios.
3: La nariz, caballero. Ay, no sean más pensados.
2: Así que dijo.
3: Bueno, tienes que llegar y tocar ese clapso para que tú te lleves este par de entradas para
2: clapso,
3: ir al ballet.
2: Clapso para usted, bocina, ¿verdad?
3: Ah, sí, okay. La bocina, el clapso.
2: Tócale la bocina.
3: Sí, porque si no se puede decir el pito, porque tampoco es cosa que no se puede. No,
2: el pito.
3: El pito. Ay, también, toca el pito, toca el clapso. Toca. No, ustedes no.
2: No, para nosotros no.
3: Ah, sí,
2: no,
3: bueno, yo sé que ustedes no.
2: No, para nosotros no.
3: Yo sé que para los boricuas no. Eso me consta, pero el que le tienen que constar que tienes que ir por el 801 East, fíjate que te lo digo despacito, 25 Street, 801 East, 25 Street, y te vas para allá con todo eso, papalé.
2: Me iba a ir yo yendo a casa de mi hermana, ¿no? Cuando me vayas a buscar, lo que tienes que hacer, llega y me tocas el pito. Me muere. Dice, ¿what?
3: Muchacha, se me pasó en Puerto Rico, ni me
2: sí,
3: diga eso.
2: Muchacha. Mira cómo cambia el idioma, ¿verdad? Uh-huh. Depende del país. Al final sí. del día, yo creo que la mala intención está en tu cabeza. Anyway.
3: Claro, por eso mismo tienes claro. que ir para ballet, que habla
2: te toquen
3: con
2: el pito.
3: Que toque con el cuerpo. Así, para que lo toquen.
4: Ok, yeah. Miami-Dade, si vas por el 826 Express, dirección norte, llegando a lo que es la rampa de la 8 calle, se reporta accidente. La rampa está completamente cerrada. Es un delay de 25 minutos.
2: ¿Cómo es que ustedes le dicen a los mosquitos, a las moscas?
3: A los mosquitos. Los mosquitos, pero cuando tú una lagartijita, una cosita de eso, tú dices, ¡ay, mire ese bicho!
2: Exacto.
3: A eso.
2: Yeah. ¿Tú ves? Bicho. Entonces, imagínate que yo llegué a casa de mi hermana.
3: ¿Por qué tú pones esa cara, Ale? ¿Ese bicho no te suena? ¡No! ¡Ay, Dios!
2: En Colombia es igual, Lex.
5: Sí.
2: Bueno, nosotros también.
3: Claro, así yo llego a una reunión en Puerto Rico y digo, ¡ay, mira ese bicho! Todo el mundo me ha mirado con una cara
2: no,
3: muy
2: niña.
3: Siendo,
2: no puedo decir
3: qué
2: eso.
3: ¡Qué horror! Ay, pero es que uno no lo sabe. Es no. igual que en México que dije, cógeme eso ahí, un par de zapatos, imagínate tú, yo acabo de llegar en México que no había visto zapatos, ¿sí? Y de repente veo un par de zapatos y digo, esto me lo van a quitar. Vi una mujer que iba para arriba de los zapatos y yo dije, me quedo sin zapatos. Uno acostumbrado en Cuba que nada más que hay un solo par de zapatos.
2: Pero cógeme, es malo.
3: Cógeme.
2: Ah, ok.
4: Mira, tiene la cámara.
2: Tiene la cámara también. A las 7:20 vamos a comenzar con una hora completa de música continua sin comerciales. Si te perdiste, ¿cómo vas a ganar $100? Lex te lo va a decir.

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0: Ah, poético el nene. ¿Dónde es que está Taimi? ¿Para dónde va? Taimi tiene las entradas al ballet. Así que mira, te puse la dirección en el Instagram del Sol 106.7 FM, pero también te voy a dar la dirección para que la coloques ahí en tu GPS.
1: 80
0: y arranques para

0: La vaina de los péptidos.
1: Ay, ay, ay.
0: Y entonces, como se están colocando que si es bueno ponerte péptidos, que si es malo colocarte péptidos, a las 7:35 yo te voy a decir lo que está haciendo Burger King, que tiene que ver con los péptidos.
2: Ay, ay, ay.
0: Con las personas que están usando péptidos.
1: Wow.
0: Así que atentos a las 7:35 mientras seguimos ahí bailando, remeneando esa cadera. Dale, suelta todo. Vacilón.
2: De la gatita.

0: Cantando una de Frankie Ruiz. A las 7:35, Lex Cali está mezclando para ti. Atentos. ¿Dónde está Taimi? Dame la dirección para que vayas a buscar las entradas al ballet.
1: 801 East 25 Calle Hialeah.
0: Con Sonríele a la Vida, si acabas de sintonizar, te vas a llevar $100 en la mezcla del vacilón de la gatita. Mira, la moda son los benditos péptidos.
1: Yes.
0: Que si hay quienes inyectan tesamorelín, que si hay quienes inyectan retratutrina.
2: Ay, ¿qué
0: si
2: es eso? Hay, ¿qué es eso? Perdón.
0: Son péptidos. Diferentes. Que si el tisepartide, que si el monjaro, yo no sé cuántas vainas más. Entonces, ¿qué pasa? Que ahora los fast foods se están adaptando a que las personas están consumiendo menos calorías y están buscando cada vez comidas que sean ricas en proteínas.
1: Ajá.
2: Gatita, tú como siempre que estás en el gimnasio, siento que no es lo más rico y se siente uno bien cuando uno va al gimnasio, esfuerzo, corre.
0: Mira, yo no soy para criticar a nadie.
2: No, yo sé,
0: hay muchas cosas que las personas están utilizando para tratar de tener una vida saludable y eso es válido, claro que sí. El que lo haga consumiendo pues una buena dieta y con el gimnasio, pues mira qué bien, se te aplaude. Pero hay otras personas que están utilizando otras vías y también es factible. De hecho, muchos médicos están diagnosticando a personas que tienen problemas de obesidad o que tienen un porciento de más de un 27% de grasa y están usando péptidos, ¿me entiendes?
2: Pero o sea, normalmente eso es para la gente que tiene diabetes y todo eso que usaba, ¿verdad?
0: No, porque ahora hay péptidos que los están utilizando para quemar grasa y bajar de peso y que nada tienen que ver con personas que son con diabetes. No estamos hablando de
1: la insulina ni nada.
0: Ay, Dios mío, se me olvidó. El tisepartide. No estamos hablando nada de eso. Bueno, anyway, la cuestión es que ahora Burger King está tratando de hacer menús para estas personas que están consumiendo menos calorías y buscando cada vez más comidas ricas en proteínas. Y ahora están probando ahora los Whopper Bites, que son como que los Whoppers, pero más chiquititos, y van a incluir lo que son los bowls, que son ricos en proteína. Ajá. Y esto es parte para adaptarse a los gustos de los usuarios que están con los GLP-1. Me parece muy bien. Es más, hasta los que quieran comer menos.
1: Claro.
2: Exacto.
0: Ahora mismo yo que estoy comiendo menos, porque quiero comer menos, mira, un Whopper Bite. Yeah. Qué cosa tan rica.
2: El fasting ayuda mucho también. Cuando uno hace fasting, te ayuda.
0: Sí, pero con el fasting es no comer por tantas horas. Estamos hablando de cosas chiquitas para que comas.
2: Eso es lo que hago, el fasting.
0: ¿Tú haces fasting? Sí. Ay, mira, mira.
2: Fasting.
0: Mira, mira, hazme el favor.
1: Ay, Dios.
0: Estás con el vacilón.
2: De la gatita.
0: Lex, te madre. Yo hago fasting. Oye, no, es fasting.
2: Fasting.

Rico. 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Oh, pues claro que yo me la estoy bailando, hombre. Sí, está buenísima la mezcla del vacilón de la gatita. Busca Taimi, tiene entradas al ballet. Dile que te levantas temprano escuchando el vacilón de la gatita. Ella está en el 801 East 25 Calles, Hialeah, zip code 33013. Voy a saludarte. ¿Quién está en TikTok

Mira, gracias, gracias por estar con el vacilón de la gatita. Hey. Óyeme, el tipo es millonario. Okay. Bueno, el tipo no es millonario. Bueno, 1,000,000 al año.

0: Y entonces, ese es el tema porque ella lo envió. Ella envió el tema. Y a las 8:40 te vamos a contar el chisme. Ay, porque Dios. Muchos dicen, oye, tiene para mantenerla porque la está mandando a trabajar. Vale. Y otros dicen que se vaya a trabajar el día que le metan una pata por el trasero. Por lo menos tiene como...
1: Bueno, sí.
0: Y otros dicen, si le mete la pata por el trasero, mira, ahí está la manutención de ella también. A las 8:40 yo te voy a contar el tema. Estás con el vacilón.
2: De la gatita.
0: Y ahí tú dices, oye, yo me casé con un pelado, ¿eh?

0: el ballet. Y sería bueno que las lleves a un show de ballet. Y Taimi tiene tus entradas. ¿Cuál es la dirección, Sandy?
1: 801 East 25 Calle Hialeah.
0: Así que prepárate, falta.

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2: Y después te entra el frío. Y te pones la pijama. Yeah. Y después te da el calor. Yeah. Y te quitas la pijama. Yeah. Y sube el aire. Y baja el aire. ¿Sí o no?
3: Ya me dio hasta sueño a mí.
2: Mira, te vas a ganar, te vas a ganar a las 8:40 las entradas para Professional Bull Riders. Yes. Te las voy a regalar. Ella se está quejando porque el marido le dijo, bueno, el nene va para el colegio, ya son 5 años, mamita, vete a trabajar. Mm. Y ella dice, pero qué tipo tan tacaño, ganando casi 1,000,000 al año, mira, y qué trabajar. Pues si ya yo me acostumbré en este tiempo, 5 años que me están manteniendo, bebé. Sí. Dale 5 más, dale para adelante.
3: Que se retire.
2: A las 8:40 te voy a contar el chisme completo. Están las plataformas sociales. Tú que te conectaste en TikTok, gracias por eso. Puedes brincar al YouTube. ¿Cómo nos buscas en YouTube? El Sol 106.7 FM. También estamos a través de la aplicación La Música. ¿Dónde sigue Taimi?
4: Taimi sigue en Hialeah. Arranca para allá para que te lleves los boletos para el ballet. Y se encuentra 801 East 25 Calle Hialeah. Te repito, 801 East 25 Calle Hialeah.
2: 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Yes. ¿Verdad? Y me dijeron, te equivocaste. Porque el Back to School no es el domingo, es el sábado. 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
1: 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Gracias por despertar y estar tomándote ese cafecito, el matcha, el tecito, el chocolate caliente con el vacilón de la gatita. Son las 8:39, ahí puntualitas, y a las 50, en 10 minutitos, te voy a hacer una pregunta para que te puedas llevar las entradas al Professional Bull Riders. Mira, me cuenta ella, que fue la que envió el tema. Ellos llevan ya como que 8 años de relación, pero en realidad como 3 años casados, ¿no? Uh-huh. Tienen un niño de 5 años. Ella dejó el trabajo cuando quedó embarazada para dedicarse, obviamente, a criar el nene.
2: Okay.
1: El nene ya, o sea, nació, tiene 5 añitos. Y entonces el nene va a comenzar la escuelita. Uh-huh. Y el esposo, que es un cirujano, el tipo gana casi $1,975,000 para serte exacta, bebé. Es un cirujano. Y entonces le dijo, tan pronto el nene comience la escuela, tú vete a trabajar. O sea, yo necesito que te vayas a trabajar. Uh-huh. Y ella eso lo ve como una indignación, porque ella dice, mira, dejé mi trabajo para dedicarme al nene. O sea, ya llevo 5 años en la casa. Ahora retomar otra vez el empleo, como que me siento rara. Y entonces hay personas que le dicen, tú tienes que hacer eso porque el día que tú rompas con tu esposo, necesitas tú valerte por ti misma, tener algo. Y ella le dice, sí, pero para eso esto es la limón.
2: ¡Ay, Dios!
3: La limón.
1: Sí, ay, porque ya tienen 3 años de casado. Sí. Ven acá, la ley acá, ¿qué es lo que estipula, Sandy?
2: Mínimo para recibir alimony son 3 años. Y no es como antes, que es hasta, y no, tú te casas hasta otra vez. Hasta
1: tú sales.
2: Exacto, no. Ahora hay límites, años. Okay. Y porcentajes.
3: 10 años creo que tienen que estar, 7 o 10 años, ¿cierto?
1: Desde 3 años tú puedes agarrar a los
2: casados. Oh,
1: casados.
2: Wow,
1: casados
3: oficialmente.
1: Claro. Casados oficialmente. Uh-huh. Entonces ella quiere saber si ella está mal y el esposo está bien. Él no, ellos han hablado y él le dice, mira, yo no estoy haciendo nada. Uh-huh. Yo quiero que tú hagas por ti, que tú trabajes. O sea, ya, ¿verdad? Yo me ocupé de todo. Yo, durante estos 5 años, yo quiero que tú también tengas... que ayudes acá.
3: Yo tengo la solución para eso.
1: Entonces ella lo ve como un descaro por la cantidad de dinero que él cobra.
3: Exacto.
1: Ajá.
3: Yo tengo la solución para
1: ¿cuál
3: eso?
1: ¿Cuál es tu solución?
3: Ya que él es cirujano, es doctor, hace plática, pon tu LLC y ella trabaja para ti, y así están todos los dos contentos, y así ella puede hacer lo que tiene que hacer. O sea, reclama los taxis y se retira.
1: Chico, el tipo es cirujano, no creo que vaya, ¿verdad?
2: No.
3: Yo haría eso.
1: You no, work for no, me, yo, no, yo sé. No, tú harías más.
2: Ajá.
1: Vaya, sí. ¿Qué te digo?
2: Tú le dices a ella, sabes que no trabajes más, quédate en casa, claro. No importa que el niño esté en la... Que si va a hacer billete, no importa.
1: Ay, si ay, no ay, lo hace...
2: Mira, I'm sorry, mi marido puede ser millonario, pero yo personalmente, momento de ir a trabajar, buscarme lo mío otra vez, ser independiente, porque como tú dices, no, tú no esperas, pero tú tienes que pensar como en el futuro. Ok, si esto no funciona y nos separamos.
1: Pero mira, a mí me da gracia porque dice, pues me da limón.
2: Okay,
1: vivo,
2: pero
1: vivo de él como quiera, okay. Vivo de él.
2: Pero el alimony no te va a durar toda la vida. El dinero no te va a durar toda la vida.
1: Porque eso es un tiempo específico.
2: Exacto,
1: ¿verdad?
2: Exactamente. Sí. Si vamos a decir, Dios no quiera, ella se separa en estos momentos de él. Son 3 años. So, en esos 3 años, él técnicamente le tendría que dar el 50% del tiempo. Uh-huh. So, estamos hablando de un año. ¿Qué le da a la money?
1: Pero ven acá, chequéate bien, porque yo conozco personas que viven de la limón y hasta, que con un
3: bajo dinero. Porque cambiaron las leyes. Sí, en serio.
2: Porque cambiaron las leyes en el estado. Esas son para las personas que recibieron el alimony después, antes que cambiaron las leyes. Ajá. Desde el
1: 20... espérate, que me interesa este informe. ¿Cuándo cambiaron las leyes?
2: 2023.
3: Oh, wow. Okay.
2: Yeah. Ahora es por tiempo. Por eso dicen, mínimo tienes que estar casado 3 años. Por ejemplo, si estás en una relación de 8 años de matrimonio, lo máximo de alimony que puedes recibir es por 4 años.
1: Ok, mira, yo quiero saber tu opinión al 305-570-0106.
3: La gente que tenga alimony que llame.
1: ¿Cuánto reciben? Ay, yo quiero saber, cuéntenme.

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1: 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Se acaban de sintonizar. El tipo gana casi 1,000,000. Es un cirujano acá en Miami.
2: Hasta yo le digo que no, me dé
1: 975,000 al año. Ella dejó el trabajo para cuidar el niño. Y entonces ahora el nene empieza la escuelita y el marido le dijo, mamá, mira, ahora retoma tu carrera, vete a trabajar. Y ella envía el tema porque ella está como que indignada. Ella se acostumbró, claro, a estar en la casa. Qué cosa más bella, ¿eh? Y entonces la pregunta que yo te hago, ¿tú crees que una persona, un hombre que gane tanto dinero, o sea, de todos modos le diga a su pareja que tiene que trabajar? ¿Qué dicen? A través de la música y a través de YouTube, estamos en El Sol 106.7 FM. Voy a abrir las líneas, yo quiero saber tu opinión. De hecho, si tú tienes alimony, yo quiero saber cuánto tú generas al mes con el alimony. Porque ella estaba diciendo, mira, o sea,
3: si me separo.
1: Si me separa, él tiene que como quiera darme alimony, ay, por lo menos, ay, porque ya tenemos 3 años de casado y child support.
2: Exacto. Son dos cosas diferentes, no se confunda, hay plática ahí.
1: Exacto, sí,
3: porque pero también el child support depende de cuánto tiempo ya esté con el niño, cuánto sí tiempo esté. No es que solo, tuvimos un hijo, la mitad de lo que tú haces. No,
2: bueno, más años más.
1: Sí, pero son 5 años del nene, le tiene que dar más.
3: Sí, obviamente, pero sí. No es que...
1: Hablemos, pues.
3: A veces sale peor cuando that's ponen en la corte el child support, recibes sí hasta menos. Ok, dice.
2: No me pegue, hombre.
3: Pero es true. Es true.
2: No, es verdad.
1: Ya está chequeo ya.
2: Es not fair, Yeah, es verdad.
3: Es cierto, sí. A veces hay mujeres. Ay, Dios santo. La expareja le da cierta cantidad y piensan que es poquito. Ajá. Y se van a la corte exigiendo ajá más y exacto terminan.
2: Y es el trabajo de ellas, que dice que no trabaja, pero ella trabaja ahí pelalo, viendo el cheque.
3: Aquí dice, a través de la aplicación La Música, es cierto, lo de la ley cambió, ajá, al igual puedes negociar el alimony, yo lo hice. Pero hablando del tema, ella que se busque un part-time hasta en la misma escuela donde va a ir el nene.
1: Ok. Mira, ¿el trabajo es por la necesidad o económica o por realización personal? Te pregunto, mira lo que dicen las estadísticas. Dicen que el 66.3% de las familias casadas con hijos, ambos padres son empleados. Solo en aproximadamente 26% trabaja únicamente el padre. Y en otros casos, únicamente la madre trabaja en un 4.8%. Cuando el niño empieza la escuela, más madres regresan a trabajar. En estadísticas, 68.3% de las madres con niños menores de 6 años participa en algún tipo de trabajo. Y cuando el hijo menor tiene entre 6 a 17 años, esa cifra sube a un 78%. Más de una de cada 4 mujeres dejan de trabajar tras tener un niño. Más del 25% de las mujeres deja la fuerza laboral después del nacimiento de un hijo y de ellas casi la mitad permanece fuera de trabajar por 10 años o más. Mira, yo te voy a decir una cosa. No todas las mujeres tenemos esa bendición de que un hombre nos diga, deja de trabajar para que atiendas los niños. Yo creo que ya 5 años que ella estuvo en su casa tranquila fue más que bien. Yo creo que yo estaría loca por regresar a trabajar.
2: Es que todo se aburre sin hacer uno nada también.
1: O sea, yo estaría loca por empezar a trabajar. Exacto. Obviamente, yo nunca he sabido lo que es quedarse en la casa y con otra persona, ¿verdad?
4: Ay, si quieres me busca de nunca.
1: Porque también, ¿no?
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2: Ay, Dios, qué pregunta. Dime qué pregunta de tema vamos a hacer para ganar el Professional Bull Riders.
3: Ok, ¿cuánto tiempo de relación lleva?
2: Fácil. Al 305-570-0106. Mira, es el deporte más extremo sobre la tierra. Es como vas a ir a un rodeo, prácticamente. Exacto, sí. A un rodeo. Así que puedes comprar tus entradas en pbr.com. Va a ser en el Amaranth Bank Professional Bull Riders. ¿Cuántos años llevan de casado? Y esas entradas son tuyas. Atentos, a las 9.05 vamos a llevarte pizza a tu trabajo, cortesía de The Angelo Pizza, New York Style. Así que te vamos a dar una clave pendiente al vacilón de la gatita.
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2: Mira, cuando te deben plata, ¿tú la cobras o ya la das por perdida?
4: Está difícil eso.
2: Pregunto.
5: ¿Por qué, ve?
3: Nada, hay que cobrarla.
2: Hay que cobrarla. Sí. ¿Tú la das por
4: de
2: perdida?
4: De una.
2: ¿Tú la regalas, la das por perdida?
4: Sí, ya. Bye.
2: Okay,
4: Lo perdido ya.
2: A las 9.05 yo te voy a contar lo que está haciendo la generación Z cuando le deben dinero.
3: Ay,
2: no. Te lo cuento a las 9.05. Estás con el vacilón.
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0: El nuevo Sol 106.7, líder en variedad. Vamos que te vamos a llevar. Vamos que te vamos.
1: Yes.
0: Es como un disparate redundante.
2: Que
0: ¿no?
2: nos vamos.
0: Vamos, que te vamos. Que nos vamos. Que vamos a verte.
1: Yes.
0: Hey. Al trabajo este jueves, diablo, qué disparate era. La clave es 43902. ¿Cuál es? Te vamos a llevar pizza, mamma mía. Cortesía de D'Angela Pizza.
1: Vámonos con Baby.

0: mejor. Rico.
1: Uf. Esa es la hawaiana, ¿verdad?
2: No, jamón no, porque falta la pizza. A mí la pizza, la piña.
1: Sí, falta la pizza, sí. Claro que falta. Bacon al 43902. Mira, la generación Z se está quedando sin plata, caballero.
0: Ay, Dios.
1: Dicen que les da miedo pedirle a sus amistades que les devuelvan lo que le deben. Para que más o menos entiendan, el 76% de los jóvenes de la generación Z que cubrieron gastos grupales nunca recibieron el reembolso total.
0: Qué descaro.
1: El 47% terminó endeudado por esta causa y el 55% admitió que afectó sus relaciones personales por la incomodidad de cobrar dinero. Un sorprendente 19% de los millennials y un 14% de la generación Z también confesaron haber puesto fin a una amistad o relación por disputas por dinero. Mira, siempre se ha dicho que si tú quieres perder un familiar o una amistad, que le prestes plata.
0: Exactamente.
1: Yo te voy a decir algo. A mí me da coraje, me da roña cuando dicen, no, es que a mí se me olvidó que te debía.
0: ¿Cómo se te olvidó?
1: ¿Cómo a ti se te olvida que tú le debes a una persona?
0: No, a mí me da coraje también.
1: A uno no se le olvida a quien uno le debe.
0: Cuando la persona te debe dinero y tú lo ves gastando en cosas, yéndose de viaje, shopping all the time, y tú dices, ajá, ¿y el dinero para cuándo?
1: ¿Y el dinero para cuándo?
2: A mí me pasaba mucho en Nueva York cuando yo estaba caminando por la calle tranquilo, en el bloque. Y nos topamos frente a frente, no, caminaban y cruzaban al otro lado para evitarte.
0: Mentira. Te daban la vuelta sí. para evitarte.
2: O tengo que hacer algo, espérate.
1: Señores, recuerden que, mira, yo te voy a decir esto, los que deben, ¿verdad? Yeah. Recuerda que tú no necesitas una sola vez en la vida.
3: Number three.
4: Número tres.

0: pareja.
1: Ay, Dios.
0: No podrías vivir en este edificio que yo te voy a contar. ¿A lo mudito lo haces o eres medio escandalosa? Escandaloso. A las 9:25 yo te cuento en el vacilón de la gatita. ¿Por qué te ríes? ¿Tú eres escandaloso, bebé? Eres escandaloso. Con todo ese reguero de perros que les tiene en la casa. ¿Tú te imaginas todos los perros ladrando?
2: ¡Sube el volumen!
0: Ay, ¿en serio tú eres? Mira, oye, agresivo el nene.
1: Ay, Dios.

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1: A las 9:25 yo quiero que tú me expliques si eres ruidosito o no. Me dejaste pensando.
2: A mí me dicen lobo.
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2: Para que te la bailes también, qué cosa rica. Hey. El nuevo Sol 106.7, el líder en variedad. ¿Cuántos quieren ir al Professional Riders? Tengo un par de bonitos en esta hora que te los voy a regalar con la segunda parte del tema. El tipo que gana casi un millón y le dijo a la mujer, chula, vete echando al trabajo, tienes que trabajar. El trabajo es por cuestión económica. Una persona que gane esa cantidad de dinero, está bien que le diga a su mujer, a su pareja, que se vaya a trabajar. ¿O tú crees que es un descaro? ¿Cómo lo ve ella? Porque ella lo ve así. A las 9:30. Sí, claro. Claro. A las 9:35 te lo vamos a contar en el vacilón de la gatita. Quiero saber si hay algún accidente o está todo tranquilito.
3: Vamos chequeando por aquí a esta hora. Tenemos, accidente Miami-Dade. Si vas por State Road 874, dirección norte, llegando a Killian Parkway. El tranque es de 15 minutos. Maneja con cuidado.
2: Mira, yo no sé, el termómetro de Lex Les dice ahorita, fíjate, la temperatura está como que fresca. Está como, ¿verdad? Está como que chévere la temperatura. 84 y apenas son las 9:26 de la mañana. Bebé.
4: Hace una hora estaba 80, ahora mira 85 ya.
2: Y ahorita a las 12 va a estar en 7 pico.
4: Exacto. Oh my God.
2: Hay alerta de calor. Mira, ayer T-Mobile, no sé si a ti te pasó, si tú eres cliente de T-Mobile, había problemas con el sistema y el sistema no te dejaba hacer textos. Más de 62 mil clientes reportaron problemas y su teléfono estaba en SOS.
3: Yes, SOS mode.
2: Así que dicen que ya todo se restableció. Si por casualidad todavía tu teléfono con contrato con T-Mobile te está dando problema, dicen que lo apagues y lo prendas.
4: Eso es que se recalentó la señal ahí a toda la gente, parabólica.
2: Mira, hoy es el National Milk Chocolate Day.
4: Oh, wow.
2: ¿Te gusta la leche con chocolate?
4: No, no
2: a mí tampoco. ¿A ti, Sandy?
3: Yes.
4: Hey.
3: Really? Yes, chocolate milk.
2: Mira, en una borrachera en Nueva York, yo recuerdo que tomé, aquello era chocolate caliente, ¿qué era aquello, Sandy?
3: No, chocolate. En bueno, Times Square.
4: Es diferente.
3: A las 3
2: niña,
3: de la mañana.
2: No,
3: ya dijiste, ellos tienen que saber de qué era. Estábamos en Times Square y ella en su borrachera, íbamos camino al hotel y eran como las 2 de la mañana y ella decía, yo quiero hot chocolate.
2: Oye, eso, yo no tomo, chocolate. A mí no me gusta el chocolate caliente.
3: Y tuvimos que encontrar el lugar para el hot chocolate. Ni se lo tomó, pero tú sabes.
4: Pero hot chocolate es más rico que el milkshake. Milkshake es, yo no sé, le echan ice cream, no, es frío.
3: Yeah,
4: y todo
3: el
4: eso.
3: Chocolate
4: no me gusta,
3: shake,
4: no me gusta.
2: No, pero no es el del milkshake National Day. No. Es el National Milk Chocolate Day.
3: Chocolate milk.
2: No, mira, Broward tiene distribución de alimentos. ¿Cuál es la dirección?
3: Tienes hasta las 12 del mediodía, 2501 Franklin Drive, Fort Lauderdale.
2: Yo me voy a pegar.
4: ¡Ey!
2: Go for it. Yo voy a pa-
4: Ya rompió
2: yo
4: todo.
2: Voy a pararme, yo voy a jugar. ¿Cuánto está?
4: Tranquila, que puede romper todo si se gana el Mega Millions. Do you feel lucky, Miami? El Mega Millions para hoy está 800 millones. El Powerball para el miércoles está 663 millones. Y la Loto para el miércoles está 4 milloncitos, gatita.
2: Ven acá, bebé. Tú eres ustedes que van camino al trabajo. O sea, no se rían. ¿Ustedes son ruidosos o son calladitos cuando tienen la intimidad? Porque ya Alex dice que él es gritón. Chico, con tanto perro, ¿cuántos perros tú tienes en tu casa? ¿Cuántos animalitos son?
4: Son 5, y eso que tengo un gato también.
2: ¿Tú te imaginas eso? Yo no sé los perros tuyos, pero uno se pone en esos menesteres, por lo menos Duque se pone como nervioso. Duque se pone malo de los nervios. Duque, cuando uno está en eso, muchacho, se sube en la cama y te mira así con cara de psicópata y hace así, ¿cómo se llama esto? Cuando hacen los perritos así. Gumping, ¿cómo es?
3: El humping.
2: Eso.
4: Los vecinos me dicen ya no quiero al lobo de al lado.
2: Pero no hacen eso cuando tú
3: el humping.
2: No, tú lo sacas del cuarto.
4: No, para afuera todo el mundo. Y prendo la televisión, todo el mundo.
2: No, pero es que si sacas los perritos, empiezan a hacerte así en la puerta y todo el mundo se entera.
4: Oh
2: que,
4: my God,
2: no,
4: sí.
2: Oye, es terrible. Pues mira, en este edificio están prohibiendo los ruidos después de las 10 de la noche, incluyendo los de la intimidad. Esto es en Sao Paulo, Brasil.
3: Bueno. Entonces dicen que esto, se, esto se debe
4: el mío,
3: que hubieron...
4: El mío, bueno.
3: Esto es una respuesta a ya 18 reclamos formales de vecinos quejándose de ruidos en la noche, sea la música muy alta, los golpes de los muebles, la voz
2: imagínate
3: alta.
2: Las camas que chillan.
3: Ajá, mira, eso mismo.
2: Mira, esto es...
4: No, contra la pared.
2: Esto, no se rían, esto es una realidad. Yeah. Ustedes van camino al trabajo y se están riendo. Esto es un problema. Uh-huh. Están las camas que chillan.
4: Y golpea la pared. Clic, clic, clic.
2: El cabezal.
3: Yes.
2: Están también... ¿A ustedes nunca les ha pasado que el matre se cae?
4: Ay, yo rompí un par de matres, sí. No, sí, es verdad.
2: Los perros ladrando.
4: El salto del tigre me pasó eso.
2: No. Esto es de que te puedo. Y cuando hay niños pequeñitos. Mira, que aquí es peor, ¿niños pequeños o niños adolescentes?
4: Yo digo la.
2: Lex, ¿tú qué?
4: Los adolescentes porque tienen ya el sentido, sí. Los baby yo lloran. Ah, ya vamos, ya le ponemos una.
2: ¿Cuántos de ustedes le ha pasado que están en esos menesteres? De momento se levanta el muchacho y empieza a picar.
4: No, mija. O se levanta con una risa que tiene hambre o quiere hacer algo, jugar.
3: Mami, ya tú vas de pica-boo.
2: Ay, Jehová. Mira, esto es en Sao Paulo. Cristiano Ronaldo, háblame, que está preparando una serie de televisión.
3: Bueno, es lo que se está diciendo, que ya obviamente terminó lo que es el Mundial. Él sigue jugando soccer, pero que viene un nuevo negocio para él y es una serie de televisión que va a tratar acerca de lo que es el soccer. Dice que se va a llamar Day One, donde va a ser parte Cristiano Ronaldo y también va a funcionar como productor ejecutivo.
2: ¿Ejecutivo?
3: Ejecutivo.
2: ¿O ejecutivo?
3: Ejecutivo.
2: Oh, ok, bueno, nada, tengo boletos que voy a regalar en 5 minutos en el vacilón
4: de la gatita.

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2: 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En 10 minutos, otra pregunta para que te lleves las entradas para el Professional Boat Riders del 7 al 9 de agosto. Mira, ella envió el tema. Él es cirujano, gana casi un millón, son 975 mil, fue, ¿verdad? Al año, cirujano aquí en Miami. Ella dejó de trabajar cuando quedó embarazada. Lleva 5 años sin trabajar. El marido, pues, con ese sueldazo, pues gracias a Dios, ¿no? Yes. Cubriéndolo todo. Pero ahora el nene entra en la escuelita y el marido le dijo, Elena, vamos a ponerle Elena.
3: Elena.
2: Elena, ahora cuando el nene entre a la escuela, retoma tu carrera, vete a trabajar. Y ella está como que ofendida. Porque ella dice, ¿cómo es posible que mi esposo hace tanto dinero y ya que yo me acostumbré a estar en la casa? O sea, que me diga que me tengo que ir a trabajar, que me vaya a trabajar para que supla mis gastos, para que haga mis cositas. Eso como que, ustedes lo ven bien. Ella le ha preguntado a cierto grupo de amistades. Hay quienes le dicen, mija, pero el día que tu marido, vamos a suponer, Dios no lo quiera, ustedes se dejen. Ella dice, nada, me tiene que pasar a Limoni. Y Shire Support. Digo, tengo que, porque, cállate, porque tengo que trabajar. Porque tengo que trabajar. Entonces, la pregunta es, ¿tú crees que una persona, o sea, que gana así tanto dinero como él, está bien que le diga a su esposa que se vaya a trabajar cuando económicamente él está bien? O ella debe quedarse tranquilita así en la casa, relax. Sandy dice que no, que ella se va a trabajar.
3: Yo me voy a trabajar, honestly, porque de todas formas, fine, él puede ganar casi $1,000,000, pero pagando todo, obviamente, you know, el dinero no...
2: Te estás riendo, Lex.
3: No ajusta.
4: No, porque me acordé.
3: O no aguanta. ¿Hasta qué punto? Porque me imagino ganando ese billete, no es en cualquier casa que él vive, ¿me entiendes?
2: Ah, no, claro que no.
3: Los gastos de él son a otro nivel.
2: ¿De qué tú te ríes?
4: ¿Lo digo o no?
2: Bueno, dilo, papi. Porque
4: es que siempre cuando uno está creciendo, uno de los chismes, tú sabes que nos puede faltar el bloque en Nueva York. Saludos a la Baby Machine que le decía. Ella tenía el negocio de ¿cómo es? Alemón y Chanzo por 5 marido y niño de diferentes maridos.
3: ¡5!
4: Sí, esa, le decía la famosa Baby Machine y ese es el negocio machine personal de ella.
2: Espérate, no entendí. Ella le paría, ¿cómo es?
4: 7, 5, no, maybe tendrá más 5 el tiempo de esos 5 muchachos con diferentes maridos.
3: Y todos le pasaban chazo.
4: Todos, mamá. Ella se mantenía en viajes por todos lados. Sí.
2: Que le dé gracias a Dios que se dio con hombres responsables porque...
4: Ajá. Suerte que tenía con los maridos que siempre la portaba y esa mantenía viajando por todo el mundo.
2: Sí. ¡Diablo!
3: Con el chazo por el alomón.
4: ¡Nunca trabajó!
3: ¡Oh, my God!
2: ¡Ay, diablo! 305-570-0106. Voy con tus opiniones, Basilón. Buenos días. Hola.
5: Yo le opino que le va a servir trabajar porque si tiene una profesión y el niño ya va a la escuela, le sirve, se va a sentir útil. No sé, eso es lo que yo pienso, ¿verdad?
2: Claro.
5: Se va a sentir que no está dependiente. Y si él gana más y le da la oportunidad de que lo que ella gane lo puede ir guardando, mucho que mejor, ¿verdad?
2: Ok, oye, ahí está, como dice, porque lo vaya guardando lo que gana.
3: Por si acaso.
2: ¿A quién tengo en la 1, Lex? ¿Quién está aquí? Tati está en la 1. Tati, buenos días, hola.
3: Ay, Tati.
6: Yo tengo una pregunta. ¿Qué le pasa a las mujeres que porque lo tienen un marido con plata no pueden salir a trabajar porque quieren ser mantenidas? ¿Por qué? ¿Porque les dio un hijo? No. Salgan y trabajen.
4: Eso.
6: Oye, Tati. Te falta respeto, es eso.
2: Y Tati acá diciendo yo que tengo que venir a aguantar un jefe, que tengo que trabajar. Váyase a trabajar.
4: Cobrar el oficio.
6: No, lo digo por experiencia. La ex esposa de mi esposo, ella trabajaba un part-time porque ella es hasta la fecha de la mentalidad de lo tuyo es mío, pero lo mío es mío.
2: Y no es así.
6: A un punto,
2: mira,
6: ella
2: es así, no. Tati, no es así, ¿no?
6: No.
2: Ah, ok, está bien, sigue.
6: Conmigo no, yo trabajo para mí, para mis hijos. Él trabaja para proveer para nosotros también, pero para él también. O sea, no, yo no tengo la mentalidad de que si yo me casé es para que Mario me mantenga, ay no, yo puedo ser mantenida, yo no sirvo.
4: Yo me imagino, no. Tati, ahora debajo del escritorio hablando ahí de la oficina. Mira, es que ahí viene el jefe.
6: No, está en corte. No, ah, pero sí es cierto, o sea, no, o sea, eso no está bien para que le paguen. Mira, esta mujer dejó de trabajar un tiempo porque ella quería modificar el child support, quitarle más tiempo a los hijos para que a ella le dieran más child support. Sí, y cuando ella llegó a corte, el juez le dijo, así no trabaja. Para que tú tengas más child support, tenemos que modificar el time sharing. Okay. Y tú no quieres modificar el time sharing para más child support, no, lo siento. Y cancelaron eso.
2: Oh, wow.
6: Y eso no se puso brava.
2: A mí me fascina la buena amistad que tú tienes con la ex mujer de tu marido. Se ve que se lleva muy bien, ¿eh?
4: Bien.
6: Ya no, apenas el niño cumplió, el más chiquito cumplió los 18 años. Uh-huh. Y se graduó de la escuela. Ajá. Más nunca volvimos a saber de esa mujer, porque eso sí, ella todos los meses, el primero de cada mes, y dónde está mi chazo, por mi esposo nunca faltó. Niña, wow. Después de que se terminó, esa señora se perdió. Yo no sé si se buscó marido rico o la mamá la sigue manteniendo, pero como ya no recibe nada del mío.
4: Se fue para China.
2: Ojalá. Tati, gracias.
6: No, olvídate.
2: Gracias por marcar. Mamita, ¿no? Mira, después te vamos a llamar y te vamos a hacer preguntas de que tengan que ver con el alimony, ah, vaya. Sí. Porque ella dice, yo puedo...
6: El alimony, el alimony no es una obligación.
2: Yeah.
6: No. Y si a ella, no, si a ella en una corte, cuando van a un divorcio, se logra, en ese caso el esposo, logra probar de que ella está capacitada para trabajar porque tiene un título y anteriormente, antes del matrimonio y antes de tener hijos, ella trabajaba y dejó de trabajar voluntariamente, el juez la obliga a conseguir un trabajo si no le imputa el minimum wage para así calcular child support, y el alimony que le dan es un alimony transicional que puede ser por 3 meses, 6 meses o un año.
2: Información gratuita desde la Corte de Bravo. Gracias, Tati.

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1: Líder en variedad, falta Posquisto. Dos minutos y pico. Bueno, 3 minutos y medio. Para darte las entradas para que disfrutes del Professional Boat Riders. Que dicen a través de las plataformas sociales, él gana casi 1,000,000. Por 5 años, mientras el niño estuvo baby, ella no trabajó. Ahora que el nene va al colegio, le dijo a su esposa, vete, retoma tu profesión, vete a trabajar, cómprate tus cosas, sal. O sea, dedícate tiempo laboral y tiempo a ti, o sea, trabaja. Y ella lo ve como una falta de respeto. Ella se ha acostumbrado a estar en la casa, lleva 5 años en la casa. Dice, si él gana bien, ¿por qué yo me tengo que preocupar? Porque me tengo que comprar y por las cosas, o sea, no entiendo. Entonces las amistades le dicen, pero imagínate que te quedes sola. Pues me tiene que pasar a Limoni. Y Child Support.
2: Porque me tiene.
1: Porque tengo que ir a trabajar.
3: ¿Por qué tengo que regresar?
1: ¿Cuál es el problema? ¿Cuál es el problema que yo me quede a mí misma en la casa?
2: Me quieren dañar mi negocio, hombre.
3: Aquí está diciendo José Tinoco a través de la aplicación La Música. Yo creo que el hombre está muy mal, porque estar en la casa es una gran responsabilidad. A ver, va a tener que buscar él quien cuide al nene, quien haga la comida, quien limpie la casa, quien le planche la ropita.
1: Pero no sabemos si ella hace todo eso o tienen quien le limpie la casa, quien le planche la ropita y quien le haga las cosas.
3: ¿Eso
1: porque
3: mismo?
1: Esa información no la tenemos.
3: Ajá.
1: O sea, el tipo gana $1,000,000. ¿Tú crees que vive en una casa normalita?
3: Ajá.
1: O sea, no.
3: Eso mismo.
2: Todos tienen mansión.
3: Porque él tal vez le dijo, enfócate solo en el niño. Y puede entender a otras personas, como tú dijiste, haciendo
1: claro,
3: todo en la casa.
1: Él le dijo, enfócate en el nene. No sabemos si hace todo eso.
3: También están diciendo a través de de YouTube, dice, saluditos, es muy cierto, la corte es de acuerdo, hablando
1: se quedaron con lo del alimony
3: y el child support. Es cierto, por la corte es de acuerdo a las tablas de lo que hace la persona y las que exigen cierta cantidad van a corte y les sale el tiro por la culata.
1: Sí, en algunos casos. Oye, Alex, sí, eso es cierto. Oye, Alex. 305, mira, tengo a Marisol. Marisol, ¿cuál es tu opinión?
4: Anoche vi un video así, el marido la mandó a trabajar y bueno, Charia se fue a trabajar y después el marido llegaba. Mi amor, ¿y la cena? Mi amor, ¿y la ropa? Mi amor, ¿y tal cosa? Bueno, mi amor, vamos a hacerlo entre las dos. ¿Te paras tú a las 5 de la mañana, haces el almuerzo o para ti o para las dos o nos vamos turnando? La lavada de la ropa, el almuerzo, los niños que él no va a llevar al colegio y todo. Ahora, para mí, trabajar es lo más divino que hay. Trabajar, tienes amigos, sales, compartes, sí, conoces gente, te sientes viva, es tu dinero. A la hora que tu pareja no tenga, tú lo ayudas.
1: Es verdad, y yo pienso exactamente igualita que tú. Trabajar es una maravilla.
2: Sí.
1: Trabajar. Sí. O sea, sales de casa, socializas, compartes, estás activa mentalmente, estás como que... Mira, y eso no significa que el trabajo de una ama de casa, déjame corregir, porque ser ama de casa y trabajar en la casa es uno de los peores trabajos porque nadie te lo reconoce.
3: Exacto,
1: tú no tienes vacaciones, tienes que trabajar 24/7 y estar pendiente que sea el marido, que sea los niños, que sea... Pero en este caso estamos hablando de una chica que el marido es pudiente, o sea, bendito Cristo, casi $1,000,000 al año. Eso es buena plata.

0: independencia personal, realización profesional, equilibrio familiar y acuerdos dentro del matrimonio. Recomiendan hablar sobre las expectativas antes de que el nene inicie en la escuela. No asumir que el regreso al trabajo es automático porque el nene ya no va a estar en casa todo el día. Considerar alternativas como medio tiempo, trabajo remoto, emprendimiento. Y recordar que cuidar un hogar durante años también genera habilidades valiosas, aunque no aparezca en un cheque de pago.
1: Ay, le cerraron el negocio a la muchacha.
0: Yo me voy a trabajar. Sí. Yo a ella me voy a trabajar. Ponte bonita, ve, trabaja, mantén tu mente ágil, el estar también en la casa. Yo sé que muchas amas de casa dirían, me gustaría ir a trabajar porque estar todo el tiempo en la casa también, o sea,
1: estresa.
0: Claro.
2: Y no tiene que ser un full time, puedes comenzar con un part time.
0: Claro.

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1: ¿Qué pregunta hacemos, Sandy?
2: Ok. ¿Cuánto billete hace el marido de ella?
1: Al 3-0 es fácil, eso está fácil.
2: Yes.
1: Porque es que no es una cantidad usual y común en Miami.
2: Yeah.
1: De una persona normal. Mm-mm. 305-570-0106. ¿Cuánta plata hace el hombre? Mm-hmm. Marcando y te vas para el Professional Bull Riders.
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2: Vamos a estar con Headquarter Toyota y también con Erika Salter, abogada de inmigración, para que pasen por ahí el domingo. Lleguen tempranito. Yes.
1: Mira, si va a comenzar, o sea, de 11 de la mañana a 2 de la tarde, lleguen temprano.
3: Yes. Y los muchachitos tienen que estar ahí presentes.
1: Ah, eso sí. Uh-huh. Oye, y no me vengas a buscar. Espérate un momento. Espérate.
3: Que el primo de la prima de la prima.
1: No, que tengo el sobrino mío.
3: Que está en Japón.
1: El niño tiene que estar ahí.
2: Presente.
1: Tiene que estar presente.
2: De 5 a 3. 13 años. No. Oye, que digan, no, necesito 18 una mochila. No, necesito la mochila para mi hijo en la universidad.
3: Eso.
1: No, que sean mitos rojos.
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28 de julio. Ya terminando julio con broche de oro. Muy buenos días, tu ambiente de Nueva York, New Jersey, Connecticut, Pensilvania a través de la Mega. Buenos días, mi gente en Puerto Rico, la Isla del Encanto también a través de la Mega. Buenos días, mi gente de Miami, Orlando, Tampa y Los Cayos a través del nuevo sol. Buenos días, mi gente en el DMV, DC, Maryland, Virginia, en la nueva Latino FM. Y muy buenos días, toda mi gente en la aplicación La Música App en el mundo entero. Aquí estamos en vivo, ready para darte buena música, buen ambiente, buenas vibras y muchos regalitos. Boletos para ver a Don Omar, The Last King World Tour de mi hermano Don Omar. Tengo boletos para el concierto privado que tenemos con Frank Reyes en Nueva York. También boletitos para estar conmigo en Puerto Rico en Vivo Beach Club el 22 de agosto, el merengazo que tenemos allá en Vivo Beach Club. Comunícate conmigo, 1-800-315-9790. Ah, hoy es el cumpleaños del Perú.

para toda la comunidad peruana. Muchas bendiciones. Déjame saber qué canción quieres escuchar hoy para que te recuerdes de tu tierrita. Yo sé que mis peruanos son salseros de Cora. Vamos a comenzar con este tema para ellos. ¡Perú!

0: Muchos oyentes peruanos, felicidades en el día de su independencia. Siempre con mucho cariño y respeto. Ahí subí unas fotitos. Recuerdos del Perú. Este año conocí el Perú por primera vez. Me encantó. Especialmente la comida. Casi que no me sacan de allá, mano. Comí de maravilla. De maravilla se come en el Perú, déjame decirte. Otro nivel, otro level. Tengo que regresar. De pronto ahora para el concierto de Romeo y Royce en Perú. De pronto regresamos. Y, by the way, de pronto podemos hacer un concurso para llevarme un oyente para allá, para el Perú, con todo pago. Claro que sí. Vamos a hablar con el pueblo. Hello, buenos días. Good morning. ¿Con quién hablo? Buenos días. ¿Cómo te llamas? ¿Tu nombre? Buenos días. Hello. Buenos días. ¿Cómo te llamas? ¿Tu nombre? Hello. Hello. ¿Me oye, papi? Es contigo, hermano.
1: Claro, escúchame. Claro.
0: Por el teléfono, por favor, por el teléfono. Aquí, escúchame aquí.
1: ¿Cómo estás? ¿Cómo estás, Alex? ¿Cómo estás? ¿Todo? Buenos días.
0: Buenos días, mi rey. ¿Cómo te llamas? ¿Tu nombre?
1: Saúl Asián del Callao.
0: ¡Saúl Chimpum!
1: Callao.
0: ¿Cómo está, causita? ¿Cómo amaneció, Saúl? Bien, felicidades, bien, hermanito.
1: Gracias, con ganas de meterme un buen ceviche hoy día más tarde. Ya vi tu foto a los tres minutos que pusiste tu foto en el Palacio de Gobierno, la vi yo.
0: Y un buen pisco sour también para
1: un
0: cuadrar.
1: Pisco sour.
0: Oh, qué delicia, así, hermano. Qué
1: hasta delicia. Sueño contigo, yo no descanso contigo, hermano.
0: Gracias por el cariño, mi hermano, y muchas felicidades en el día de su independencia para toda mi gente peruana. ¿A quién quieres saludar, Saúl?
1: Bueno, primero a mi esposa, Ana, a mi staff del Salón de Belleza, a Curry, a todos los barberos, a Frank, a Ángel, a Claudia, a Iané, a mi amigo Guillermo, el parcerito, a toda mi gente peruana que hoy día cumplimos un año más de independencia de nosotros. Gracias, amén, por el apoyo, gracias por todo que nos das, Alex, de verdad.
0: Siempre, mi rey, siempre. Mucho cariño, mucho muchas respeto. Gracias. Siempre, mi hermano Saúl, quédate en línea, no te me vayas, hermanito.
1: Bueno, llévame para Perú, para allá, para Romeo.
0: voy a hablar con Jano, mi hermano Jano Mejía, allá, el encargado del evento, el que está produciendo el evento. Voy a hablar con él a ver si podemos hacer ese concurso, ¿no? Hacer un concurso bien bonito para llevarnos una pareja con todo pago allá para el Perú. No te me vayas, quédate en línea, mi hermano, y gracias por la sintonía, Saúl. Perú. Ay, ponme una más. Good morning. Buenos días por la mañana. Buenos días. Hello. ¿Está ahí? ¿Se fue o está ahí?
2: Hello.
0: Hi, es contigo. ¿Cómo te llamas? ¿Tu nombre?
2: Hello, es Kathy.
0: Hi, Katy, bienvenida. Katy, ¿de dónde me llama, mami?
2: Del trabajo, aquí estoqueada, escondiéndome en el baño, pero...
0: Estoqueada en el baño, escondiéndote en el baño, en el trabajo. Bienvenida, Katy, ¿de dónde me llamas, mi amor?
2: De aquí, del Upper East Side, en Manhattan.
0: Gracias por estar conmigo, baby. ¿A quién quieres saludar en este Taco Tuesday?
2: Bueno, desearle felicidades a todos mis peruchos, que los quiero mucho, los amo. Feliz 28 y chimpón.
0: ¡Callao! Candy, ¿de qué parte del Perú eres?
2: Es de Lima.
0: Limeña, un abrazo para mi gente de Lima. Ya sabes, Katy, muchas felicidades, disfruta mucho. Hoy les voy a hacer un par de mezclitas bien bonitas para mi gente peruana y gracias por la sintonía trabajando conmigo ahí, escondidita. No te me vayas, quédate en línea, Katy.

0: tour de mi hermanito Don Omar, boletos para el privado que tenemos con Frank Reyes en Nueva York y boletitos para estar conmigo en Puerto Rico en el Vivo Beach Club el 22 de agosto, sábado 22 de agosto, voy para allá con un merengazo. Alex, saludito para mi hijo Julio Abel en West Milford, New Jersey. Está de cumpleaños hoy. Feliz cumpleaños de parte de su papá, Julio. Mi gente de Union City, Julio Yunes, la familia Yunes. ¡Felicidades, Julio Abel! Bueno, preparándote la hora del almuerzo, la hora del lunch. Ah, también el sábado, mi gente de Montreal. Atención, Montreal, Canadá. Nos vemos este sábado. Ya en par de días, nos vemos this Saturday. Voy para allá a gozar con mi gente de Montreal. Vamos para el Beach Club de Montreal. El party se llama La Playa. Llega tempranito, this Saturday. Canadá, voy para allá, Montreal. All right, ya regreso. Mete mano a mi hermanito Felipe, Luismi, Jun Dari, Caroline, Ronald, Small, Stevie, Lex Cali. Dale para abajo.
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Feliz martes 28 de julio. Terminando julio con broche de oro. Felicidades para toda mi gente peruana en su independencia. ¡Chimpum! ¡Callao! ¡Que viva el Perú! Felicidades a todos mis hermanos peruanos. Tengo una gran audiencia peruana. Muchas gracias por el cariño y el apoyo siempre. Ahí subí una fotito. Subí varias fotos, recuerdos del Perú cuando visité este año. Hice un live desde el Perú que duró 10 horas de live. Transmití el live y el concierto completo. Y vamos a hacer algo ahora en septiembre, si Dios quiere, para Romeo y Royce en el Perú. Pendiente, ¿ok? ¡Wow! ¡Fácil! Sigue marcando en 800-315-9790. Estamos en vivo a través de la Mega.

0: Boletos para el privado con Frank Reyes en Nueva York y boletos para estar conmigo el 22 de agosto en Vivo Beach Club, Puerto Rico. Ya regreso. Mete mano, Sandra Peña en LA. Love you, baby. Mete mano, mi hermanito Felipe, Luismi, Jundari, Caroline, Ronald, Small, Stevie, Lex Cali. ¡Zumba!
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5: Ok, April Loret, WMG, Weyama San Juan, WEGM San Germán, Mayagüez, WXCJ, Fort Lauderdale, WSKQ New York, WSUN Holiday, WPY, Mailand, WMFM, Key West. Estamos en vivo en este martes 28 de julio, ya terminando julio con broche de oro, Día de la Independencia del Perú. Un saludo para mi gente peruana, felicidades en el Día de su Independencia. Feliz 28, Perú. Chimpum. Callao, muchas gracias por el cariño, por el apoyo siempre a toda la comunidad peruana. Alex, un saludo muy especial para mi esposa Ana Méndez, de parte de su esposo, su media naranja Melvin Gómez, aquí bailando y disfrutando contigo. Un saludo para las uruguayas, están ahora mismo de vacaciones en las Bahamas, en sintonía. Valerie, Valeria, mis uruguayas allá en las Bahamas. Oye, pero mándame un videito ahí de la playa. Un saludo muy especial para mi Titi Lola, de parte de Zion. Alex, para Maite González, te escucho desde Lakewood, New Jersey, de parte de mi hermanito Luis. ¿Qué más? Alex, mi hermanito Simón del Callao, vivo en New Jersey. Me encanta escucharte y gracias por apoyar a mi gente peruana. Siempre mi hermano Simón de New Jersey, muchos amigos míos. Peruanos allá en New Jersey, los peruanos de Patterson en sintonía. Mi hermanito Franci Acosta desde el Versalles, ahí en la calle 8. Fran,

0: para Frank Reyes en privado en Nueva York y boletos para estar conmigo en vivo Beach Club en Puerto Rico el 22 de agosto. El merengazo. Ya tú sabes, vamos a gozar.
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0: Taco Tuesday. Buena

bichito hoy. Leche tigre, lomo saltado. Tú sabes que cuando estaba en el Perú, cuando visité el Perú, quedé enamorado. Primera vez que probé el tallarín saltado. La primera vez que probé esa vaina y también quedé enganchado. La chicha morada me tomé, muchacho. Yo no sé por qué, pero yo tomaba chicha morada y me mandaba a dormir. No sé qué tiene eso, pero mandable. Y pollo, mano, comí pollo. Ese pollo de allá es otra vaina. Otra vaina. ¡Yo! La papita esa, la papita. ¡Oh, my goodness! ¡Oh, my goodness! De pronto ahora en septiembre.

0: gozando, mano, gozando. Vamos a hablar con el pueblo. Hello, buenas tardes, ¿con quién hablo? Muy buenas tardes, ¿con quién hablo? Hello.
1: Hey, estás hablando con Alex.
0: ¡Tocayo! ¡Tocayo, dímelo, tocayo!
1: Wow, no puedo creer que te llegué a conectarme y estoy hablando contigo. Qué chévere, qué chévere.
0: ¿Cómo está, causita? Aquí. ¿Cómo está, tocayo? ¿Cómo estás?
1: Aquí, me súper emocionado desde que hoy día es el día. En sí, justamente estoy corriendo para comprar un lunch ahí ahorita. Quiero comerme un pollo a la brasa. Y en la tarde quiero llegar a la casa de mi mamá para que me haga hacer un arroz con pollo y una papa argentina de lo mejor.
0: ¡Qué rico, mano!
1: Ya no veo la hora que acabe el día para ir para allá.
0: ¡Feliz 28, mi hermanito! Gracias por la sintonía. ¿De qué parte del Perú eres?
1: Yo soy de Barranco, de Lima.
0: De Lima, en la casa. Lima, fuerte Lima. Yes. Mucho limeño conmigo ahí gozando. Dale con el saludito, tocayo, a toda la familia. Dale, mete mano.
1: Ahí a toda mi familia, mi mamá, mi papá, a todos, con mucho gusto, y a todos los peruanos que están allá afuera, por si acaso, y sobre todo los de Barranco, la parte de...
0: ¿La parte de dónde?
1: La parte de, prácticamente, Barranco, la parte del, del Puente de los Suspiros, por esa parte, por ahí, por toda esa gente de ahí.
0: Chévere, pero... papi. ¿Y cómo se llama tu mami? Di los nombres de ellos, sin pena, dale.
1: Mi mamá se llama Amelia, mi papá se llama Juan. Y todos mis hijos, Aleco y Kael, ahí todos estamos emocionados y, como te digo, estamos planeando caerle a la casa de mi mamá por la tardecita para pasarla ahí el 28.
0: ¡Qué bacano! Celebrar juntos es la cosa, papi. Lo mejor, celebrar en familia. No te me vayas, tocayo. Gracias por la sintonía. Alex, de Lima, una más. One more caller, one more. Dame una más, una más, una más, una más. Muy buenas tardes. ¿Con quién hablo?
2: Hola.
0: ¡Hi! ¿Aló? ¿Tu nombre?
2: Hola, Cristina.
0: Bienvenida, Cristina. ¿De dónde me llama, mi amor?
2: Yo le llamo de New Jersey.
0: ¿Del estado Jardín? ¿De qué parte de New Jersey, mami, más o menos?
2: De North Arlington.
0: North Arlington, New Jersey. Yes. Necesito un amor que me comprenda.
2: Necesito un amor que se encienda. Necesito un amor.
0: Oye... Yo te digo una cosa. Yo en el Perú, el concierto que estuve este año de salsa, que se llama Una Noche de Salsa, con mi hermano Jano Mejía, que es el que produce ese show. Ese concierto comenzó a las 6 de la tarde y terminó casi a las 5 de la mañana. Tú sabes que yo nunca había visto tanto salsero y un estadio completo, y se gozaron hasta el se quedaron hasta el último, hasta la última orquesta.
2: Así es el peruano.
0: ¡Qué loco!
2: Es así. Se termina a las 5 o 6 de la mañana.
0: Oye, y salsero, pero salsero duro, pesado. ¡Wow! Uh-huh. Mi respeto. ¿A quién quieres saludar, mami?
2: Bueno, a toda mi familia de Lima, de Perú, de Piura también. Yo soy piurana de nacimiento, pero he vivido muchos años en Lima, en la parte de Surco. También tengo familia en el Callao.
0: Nice.
2: A todos un abrazo enorme. Que celebren bien el 28 con Pisco Sour, con su cevichito.
0: Es la cosa. Feliz 28, mi Cristina. Quédate en línea, mi gente de North Arlington, New Jersey, mi gente del estado Jardín. Ok. Viene bajando la próxima mega mezcla. Me están pidiendo merenguito, bachata. ¿Qué más quieres escuchar? Me falta una hora y 20 para mezclar de lo que tú quieras. Ya regreso. Mete para mi hermanito Felipe Luis, mi Chundari, Caroline, Ronald, Small, Stevie, Lex Cali. ¡Zumba!
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16: Ok, I'm reloaded.
17: Ave María.
16: All right, vamos a la bachata. Sentimiento. Mira, tenemos un show privado para nuestros oyentes. Mi gente de Nueva York, New Jersey, Connecticut, con el príncipe de la bachata,

World Tour. Y boletitos para estar conmigo el sábado 22 de agosto en Vivo Beach Club en Puerto Rico, en el merengazo con el grupo Manía, Zafra Negra, La Gran Manzana, la reina del merengue, Milly Quesada, y quien te habla, Alex Sensation. Buena suerte.

0: Saludito para los Lobos Taxi allá en Hempstead. Todos mis taxistas en sintonía. Ahí tenías una bachatica, un bachatazo. Solo temazos. Preparándote la próxima hora, buscando la llamada número 9, boletos para ver a Don Omar, boletos para el privado con Frank Reyes y boletos para estar conmigo en Vivo Beach Club el 22 de agosto en Puerto Rico. Ya regreso. Mete mano, mi hermanito Felipe, Luismi, Jundari, Caroline, Ronald, Small, Stevie, Lex Cali. Dale para abajo.
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21: WMG, Guayama, San Juan, WEGM, San Germán, Mayagüez, WXCJ, Fort Lauderdale, WSKQ, New York, WSUN, Holiday, WP, Wyoming, WMFM, Key West. Martes 28 de julio, ya terminando julio con broche de oro. Felicidades para mi gente peruana hoy celebrando su independencia. Feliz 28. Saludito para Laura Luz en Patterson, celebrando independencia peruana de corazón. Alex, para mi hijo Carlos Raúl, te escucho en la aplicación en Guatemala de parte de su papá Carlos Solorzano. Feliz cumpleaños, Carlos Raúl. ¿Quién más? Ponme todos los saluditos, todos los shoutouts ahí. All right, llamada número 9. Ya sabes, boletitos para Frank Reyes, privado. El show privado que tenemos con Frank Reyes en Nueva York. Tengo boletos para Vivo Beach Club, mi gente en la Isla del Encanto, mi gente de Puerto Rico. 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Prepárense porque vamos a bailar. El Grupo Manía, Zafra Negra, La Gran Manzana y la Reina del Merengue, Milly Quesada. Y quien te habla, Alex Sensation, te lleva un par de sorpresitas. 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Y también boletos para The Last King World Tour de Don Omar. 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

0: Nací en el norte, chico, de okay. Chimbote, pero me crié en Lima.
1: Very nice. Berenice. Uh-huh. Sí. Delicioso, mami. Feliz 28. Saluda a tu gente, gracias, ahí con cariño. Gracias. Dale.
0: Saluda a mi mamá que está aquí a mi lado, María, a mi hijo okay. Luis. Y un saludo muy especial para mi hermano que cumple años el 30 de julio, Rodolfo.
1: Ya mismo, pasado mañana.
0: Ya, sí. Él está ya celebrando. Mismo.

tienen conciertos, muchos conciertos, muchas fiestas, muchas discotecas. Hay mucho ambiente en Perú, déjame decirte, para los rumberos, los que le gustan la rumba, el party. Allá se goza. Los siete días.

0: Chimpún Callao, del Callao.
1: Chimpún Callao, causita, ¿cómo está mi gente del Callao?
0: Bien, bien, contento porque realmente hoy día es fiestas patrias, tú sabes, en Perú, 28 de julio la independencia y contento, muy contento de hablar contigo.
1: El placer es mío, hermanito, gracias por la sintonía, gracias por el apoyo siempre a toda mi gente peruana. ¿Quién quiere saludar, hermanito?
0: Quiero saludar especialmente a mi esposa Evelyn. Bueno, hoy día le tocó trabajar, está trabajando, es peruana también del Callao, de Santa Marina. A mi hijo Albert, mi hija Emily, también ellos han ido a trabajar y estoy acá en casa haciendo el almuerzo.
1: ¿Usted se quedó en la casa de chef?
0: Claro que sí, claro que sí.
1: ¿Qué está preparando hoy, que es un día especial, hermano? ¿Qué está preparando?
0: Ceviche y causa de pollo.

0: salsa. Ay, hombre, ¿cómo es que se llama esa vaina?
1: Ají de gallina. Ají de gallina.
0: Ese, papi, ese mismo, ese mismo. ¡Qué delicia esa vaina, mano! ¡Qué rico eso! ¡Yo me dio hambre!
1: Voy a cantar un poquito la canción que anteriormente la muchacha quería que oigas.
0: Dale, cántala.
1: Ok, ahí va. Ahí va, uno,
0: dos, tres.
1: Ven un ratito, Cuando mis ojos... Espérate, estoy poniéndolo acá en el esto para ver. Ok. Contigo, Perú, emocionado, doy gracias al cielo.
0: Hey.
1: Por darte la vida contigo, Perú.
0: Hey. El tipo afina.
1: Es muy grande y lo seguirá siendo.

0: están en mis amores contigo, Perú. Vos tus hijos y nos uniremos y así triunfaremos contigo, Perú.
1: Yeah. ¡Qué lindo, papi! ¡Qué lindo! Yeah, así, yeah. Así me gusta, papi, así me gusta, yeah, que represente, yeah. Así me gusta que represente, yeah, con orgullo. El peruano es muy orgulloso de su país, de sus raíces también. Un abrazo para toda mi gente peruana, ¿verdad que sí?
0: Claro, espero verlos, claro, pronto. Sí,
1: espero verlos pronto, hermanito. Un abrazo, quédate en línea, no te me vayas. Y gracias por la sintonía desde St. Cloud. Bueno, si usted todavía no conoce el Perú, se lo recomiendo. Le recomiendo que vaya, dése un viajecito por allá. Machu Picchu hay que conocerlo obligado. Eso hay que ir a verlo. La comida, se van a acordar de mí. Les voy a hacer un cuentico rápido. Cuando nosotros llegamos al Perú, nos hospedamos ahí en el hotel en Perú. Ahí mismito al lado del hotel hay un restaurante que tiene, yo creo que uno de los más famosos del pollo, ¿no? Entonces nosotros hicimos el check-in y todo eso. Yo llegué con un hambre, con la wife, y llegamos con mucha hambre. Entonces yo le dije al amigo mío, a Jano, le digo, Jano, quiero comer, ¿qué es lo más rápido que puedo comer? Que dice, ah, aquí al lado está el lugar de pollo. Cuando yo llegué al lugar del pollo allá, estaba haciendo fila Nino Segarra, David Pavón, Willy González, en el mismo restaurante, porque ellos ya lo conocen, ellos ya conocen, porque ellos van muchas veces al Perú. Y estaban haciendo la fila cuando yo llego y yo digo, ah, pero es que todo el mundo, todos estaban ahí, Nino Segarra, David Pavón, Willy González, estaban ahí esperando, haciendo la filita para el pollo. Ya tú sabes. All right. Preparándote la ñapa. Ya viene el postre, ya viene el happy ending, musicalmente hablando. ¿Qué quieren para terminar hoy Taco Tuesday? Ya regreso. Mete para mi hermanito Felipe, Luismi, Yundari, Caroline, Ronald, Small, Stevie, Lex Cali. ¡Dale para abajo!
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13: Ok, I'm reloaded. Taco Tuesday. Gracias por estar conmigo en este martes. Sigue marcando en 800-315-9790. Sea Alex Sensation con La Mega Mezcla. Buenas tardes.

Albita y Julio, celebrando aniversario. Feliz aniversario. Alex, un saludito para mi gente del Perú en sintonía. Barrios Altos. Bueno, felicidades Perú, sigan celebrando. Feliz 28. Y mañana, mañana seguimos el party. Mañana te espero a las 11 de la mañana. Abro el kiosco a través de la Mega en Nueva York, New Jersey, Connecticut, Pensilvania. La Mega en la Isla del Encanto, mi gente de Puerto Rico. La Mega en el West Coast, mi gente de Los Ángeles. El nuevo Sol con Z, Miami.

0: Mall, Stevie, Lex Cali. Dale para abajo.
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2: El Nuevo Sol 106.7, líder en variedad de show de la tarde. Quien te habla por aquí, Franco, el más franco, y Super Mario, los que más regalamos en el sur de la Florida hoy martes. De ni te cases, ni te embarques, ni nosotros te apartes, porque te vamos a mandar al crucero de Disney Cruise, ¿sí o no?
3: Claro que sí, feliz tarde, lluvioso en Miami, así que maneja suave y sube ese volumen a todo dar. Cuando suene Sonríele de Daddy Yankee, vas a dar esa palabra clave que te daremos enviándola al 43902. 4 personas para el Disney Cruise.
2: Ay, qué rico, porque ahora mismo yo estoy encendido como oro sólido. Nos vamos con esta.
3: ¡Súbelo!

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1: El nuevo Sol 106.7, el líder en variedad de show de la tarde. Quien te habla por aquí, Franco, el más franco, y Super Mario, los que más regalamos en el sur de la Florida. Y pilas, te dijimos, después de Daddy Yankee, sonríele. Tú vas a sonreírte porque te vas a ir en un crucero de Disney. ¿Sí o qué, Mario?
2: 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Cuatro personas. Cae bien, cae bien.
1: Tú sabes las memorias que van a construir en ese Disney Cruise.
2: Para que sepa.
1: Ay, y el día 7 de agosto, durante el vacilón de la gatita, van a estar eligiendo ese ganador. Así que dame otra vez esa clave, Mario.
2: 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Mucha, pero mucha suerte.
1: Hasta Gilberto Santa Rosa se quiere ir para allá en ese crucero. ¡Qué manera!

0: El nuevo Sol 106.7 se le suben arriba, se sacuden y los tira. ¿El qué? 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
1: El nuevo Sol 106.7, líder en variedad de show de la tarde. Quien te habla por aquí, Franco, el más franco, y Super Mario, los que más regalamos en las tardes del sur de la Florida. Descarga ahora mismo la música, ¿ah?, para que nos veas en vivo y en directo en tu iPhone y tu Android, porque ahí están viendo a Mario. Mario, dime qué viene bajando por ahí.
2: Viene bajando música de Marc Anthony, Nati Peluso, como en el idilio también Don Omar, ese clásico Pobre Diabla, Arcángel, Hoy Se Guaya y mucho, mucho más.
1: ¿Tú sabes quién viene bajando por ahí? Una venezolana.
2: Ay, ¿quién será esa?
1: ¿Tú la conoces?
2: Claro que sí, seguro,
1: Vanessa.
2: Seguro. La más linda. La bella.
1: Es la única que viene bajando, porque también tenemos boletos para que se vayan al PBR Teams el 7 hasta el 9 de agosto en el Amaran Bank Arena. 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
1: El nuevo Sol 106.7, líder en variedad de shows de la tarde. Quien te habla por aquí, Franco. El Mad Franco y Super Mario, los que más regalamos en el sur de la Florida. Martes de ni te cases, ni te embarques, ni de nosotros te apartes. Porque ahora mismo, Mario, ¿tú sabes qué voy a regalar? Voy a regalar ese par de boletos para que vayan al Professional Bull Riding. Sí, el PBR Team, del 7 al 9 de agosto en el Amaran Bank Arena en Sunrise. Ya los boletos disponibles a través de PBR.com. Pero si usted quiere ir a ver a esos Bull Ridings, pues márquenos al 305-570-0106. 305-570-0106, porque te lo vamos a regalar. Y también viene bajando musiquita de la buena, Mario.
2: Llega la cita de Gali Galeano, también Andrea de Bad Bunny y mucho, mucho más. Pídeme tu canción, 305-570-0106. Dicen que los buenos maestros cambian vidas, pero los grandes directores transforman escuelas enteras. 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
1: 4 de la mañana.

0: ni te cases, ni te embarques, ni de nosotros te apartes, porque ahora mismo te vamos a dar la clave que necesitas para irte al crucero de Disney. ¡Ay, ay, ay! Mario,
1: súper, súper fácil lo que tocamos aquí. Música, esa es la palabra clave de la hora. Música, M-U-S-I de puntito C-A. Música y la envías al 43902 para el chance de irte en el Disney Cruise. Cuatro personas.
0: Porque durante el 7 de agosto, durante el vacilón de la gatita, te van a llevar a ese crucero. O si usted manda esa clave, ahora mismo, el 7 de agosto, le van a llamar. Así que, ay, son casi $10,000, Mario.
1: Eso cae bien.
0: Ese crucero cae súper bien.
1: Vámonos para allá. Y a las 5 vengo a mezclarte en vivo. Sí, la mezcla bumper to bumper, tocando de todo para ti.
0: Y hasta las caricias prohibidas.

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1: El nuevo Sol 106.7, líder en variedad de shows de la tarde. Quien te habla por aquí, Franco, el más franco, y Super Mario, los que más regalamos en el sur de la Florida. Y pilas, si te perdiste la clave para ir al crucero de Disney el 7 de agosto durante el vacilón de la gatita, van a estar eligiendo a ese ganador. A las 5 yo te tengo con Super Mario las mezclas que...
2: Bumper, tocando de todo para ti. Salsa, merengue, bachata, reggaetón. Pídeme tu canción, dale. 305-570-0106. Y más claves para ti.
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0: que vamos a dar esa clave.
1: Después que suene el merenguito de Karol G, si antes te hubiera conocido, cuando lo escuches de una vez, ahí te vamos a dar la palabra clave nueva para que le envíes al 43902.
0: ¿Tú crees a Karol G a quién montaría en ese crucero?
1: Karol G.
0: Ajá.
1: Al novio de ahora, aunque no lo ha dicho ella, pero ella no está sola. Mira, créeme que algo tiene ella por ahí.

0: 7, líder en variedad del show de la tarde, que te habla por aquí Franco, el más franco, y con las mezclas bumper to bumper de Super Mario, cada día a las 5 de la tarde. Déjala. ¿Tú has dejado a alguien así, Mario?
1: A mí me dejan.
0: ¿Te dejaron?
1: ¿Y a quién no, Franco? ¿A ti no?
0: No, a mí nunca me han dejado.
1: Señores, llamen ahora y díganle algo a Franco. 305-570-0106. Brad Pitt. Hasta yo, ese lo han dejado. Hasta ese lo han dejado.
0: Yo soy el Brad Pitt de cachita. Papi, usted sabe, ella no se consigue uno como yo, ni ganándose el Powerball dos veces.
2: ¡Qué fea su vida!
0: Y más linda va a ser... Pilas, porque te venimos con la clave que necesitas para que mandes al 43902 y te vayas de crucero. ¿Y con qué merenguito tú vienes, Mario?
1: El de Karol G, si antes estuviera conocido. Cuando suene esa, te vamos a dar la nueva palabra clave de la hora y la vas a enviar al 43902. También llega Bachata, sigue pendiente. Bachata, merengue, en menos de 6 minutos.
0: Karol G me está llamando.
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0: Después que suene, te damos la nueva clave para llevarte al Disney Cruise, Disney Cruise.
1: Mario, ¿tú quién prefieres? ¿A Karol G o a Shakira?
0: A las dos, una por la mañana y otra por la noche.
1: Ah, ok, prefieres.

0: YAS. Playas al 43902 para el chance de irte en el Disney Cruise. Ahí con toda la familia. Cuatro personas.
1: Son playas. ¿Vos sabés en Nicaragua qué son las playas?
0: ¿Las playas?
1: No.
0: ¿Qué son?
1: Las playas. Pregúntale a un nica.
0: Ay, ay, ay. ¿Y cómo que dicen los nica?
1: Qué fea. Pregúntale a un nica qué son las playas.
0: Que llame un nica 305-570-0106.
1: Y Mario, que viene bajando por ahí.
0: Llega música de Bad Bunny, también Farruko, Eladio Carrión, todo lo que tú pidas. Llama ahora mismo y pide tu canción favorita que te la tocamos ahí.
1: Mario canción. Se quedó serio con las playas.
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2: El Nuevo Sol 106.7, líder en variedad de show de la tarde. Quien te habla por aquí, Franco, el más franco martes de ni te cases, ni te embarques, ni de nosotros te apartes, porque Super Mario te tiene la clave. Te tiene esta clave de esta hora para que te ganes ese crucero al Disney Cruise, ¿sí o no, Mario?
3: Envía la palabra clave océano, O-C-E-A-N-O, océano, al 43902 para el chance de irte en el Disney Cruise. Franco está loquito por montarse, pero no va a poder, no puede ganar.
2: Dime las tres palabras últimas.
3: No, ah no, ah no, ah no, te la voy a decir, ah no, ah no, no.
2: Manda esa clave ahora mismo al 43902 para la oportunidad de que te ganes ese crucero el 7 de agosto durante el vacilón de la gatita. Vamos a estar eligiendo a ese ganador y por ahí viene bajando musiquita de la buena. No las tres palabras que le pregunté a Mario.
3: Ay, ay, ay. Música de Floyd Menor, también Manuel Turizo, Rawayana, Chino y Nacho, Bad Bunny, Ozuna y mucho, mucho más.
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